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1: Son las 8 de la noche con 28 minutos.
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1: Son las 8 de la noche con 59 minutos.
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1: Bienvenidos. A esta hora comenzamos con su programa Vida y Salud Natural, con la conducción de nuestro naturista homeópata Rodrigo Alejandro. 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

0: Hola, hola, ¿qué tal amigas? ¿Qué tal amigos? Un gusto de saludarles nuevamente, empezando este nuevo programa de Vida y Salud Natural en este especial promoción del mes de junio del 2026, donde todos nuestros productos naturales están en un precio de oferta, tratamiento para dos meses a solo 19.990 pesos. 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Ahora, si usted me está hablando de un producto que le sirva para el sistema inmune, un producto que le ayude a desintoxicar su cuerpo, a subir el ánimo, a aumentar la energía, Multivit es lo que tiene que consumir todos los días, 10 de la mañana, 6 de la tarde. Recuerde siempre, si usted tiene problemas en los huesitos, en los cartílagos, dolor crónico, Milagrol Forte. Si usted tiene problemas relacionados con la diabetes, hipercolesterolemia, ¿cierto? Problemas que están relacionados también con el hígado graso, resistencia a la insulina. 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También, si usted tiene problemas propios de las mujeres, por ejemplo, estreñimiento, cólicos menstruales, problemas de dolores de cabeza, cefalea, arañitas vasculares, tromboflebitis, por ejemplo, problemas con las varices, siempre se recomienda consumir, ¿cierto?, Solufen Plus, soluciones para ustedes, mis amigas, las mujeres. Y por último, para nosotros los hombres, si hay problemas de impotencia sexual, disfunción eréctil, eyaculación precoz, problemas también de insuficiencia venosa, va muy bien también Vigor Men Forte para los hombres que tienen problemas de insuficiencia venosa. Cada día, ¿cierto?, aumentan más los hombres que tienen este problema de salud. 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Ahora vamos a hablar de Vigor Men Forte. Recuerden siempre, ¿cierto?, que Vigor Men Forte es un producto que está hecho exclusivamente para nosotros los hombres. El otro día desarrollamos el tema de la próstata, hemos desarrollado también el tema de la eyaculación precoz. Ahora estamos pendientes de lo que es la impotencia sexual, la imposibilidad por parte del hombre, ¿cierto?, de generar una erección. Y digo por parte del hombre, ¿cierto?, porque en el caso de mis amigas las mujeres también necesitan, ¿cierto?, una irrigación sanguínea que les permita también tener la parte de la vulva, la parte vaginal, ¿cierto?, bien lubricada, ¿cierto?, y en este caso con todas estas terminales nerviosas que están ahí en funcionamiento. Por eso, si usted tiene problemas de circulación, si usted tiene problemas, por ejemplo, con la diabetes, si usted tiene una hipertensión, ¿cierto?, descontrolada, primero la enfermedad de base. Por eso es muy importante, si usted es diabético, por ejemplo, nosotros teníamos este pack de Moringa con Vigor Men Forte, va muy bien. Moringa por la mañana, Vigor Men Forte por la tarde. Ahora, el tema de la hipertensión arterial también. Si usted tiene hipertensión arterial, por ejemplo, fíjense ustedes que la Moringa también tiene polifenoles naturales, antioxidantes, vitamina C, potasio, magnesio. Va muy bien la Moringa por la mañana y Vigor Men Forte por la tarde, porque Vigor Men Forte estimula todo lo que es, cierto, la microcirculación. Va muy bien para eso. Así que ahí está el pack. Si usted tiene problemas, por ejemplo, de alguna enfermedad de base, diabetes, hipertensión, problemas con el colesterol malo elevado, triglicéridos elevados, puede hacer este pack, ¿cierto?, en este caso con su Moringa Real en la mañana y Vigor Men Forte por la tarde, ¿ya? Volviendo al tema de la impotencia sexual, es muy importante también la alimentación. Hay que consumir una alimentación rica en zinc, rica en proteínas y rica en grasas buenas. Por ejemplo, la paltita, el huevo, ¿cierto?, la aceituna, el aceite de oliva va muy bien para eso. Las legumbres van muy bien también, el ajo, la cebolla, todo lo que es rico en zinc. Las pepas de girasol, por ejemplo, también las semillas de girasol, las pepas de calabaza va muy bien también para todo lo que es la parte sexual en el hombre. Una hierbita para la salud sexual masculina, tenemos la ortiga, va muy bien. Tenemos también, cierto, el hiporuro, va muy bien para la parte sexual. Y si no encuentra, cierto, también tenemos otra hierba con excelentes resultados para la parte sexual, que es, cierto, la damiana. Es una hierba chilena, usted la encuentra, cierto, en cualquier herbolaria. La cual le quede más cerca, por supuesto, de su domicilio. Si usted va al centro, también es muy importante preguntar, porque son hierbas chilenas y le aportan todos estos grandes beneficios para la salud masculina. Ahora, la parte física también es importante. Estimular la circulación también depende de la actividad física. Por eso es que la actividad se llama acto de vida. Muy importante la actividad física en los hombres, ¿ya? Lo otro también que es fundamental, los ejercicios de fuerza. Si usted es hombre y ya empieza desde ya, ¿cierto?, a tener ejercicios de fuerza, todo lo que es la densidad muscular, la masa muscular, también le va a aportar una subida importante de la testosterona. Y en la testosterona, ¿cierto?, usted encuentra el deseo sexual, la libido sexual, ¿cierto?, y también la potencia sexual. Así que muy importante para esto consumir todos los días Vigor Men Forte, ¿cierto? Y si usted tiene problemas de base, tal como lo dije anteriormente, diabetes, hipertensión, hipercolesterolemia, problemas con los triglicéridos, sobrepeso, puede hacer este pack, ¿cierto?, con su moringa real por la mañana y Vigor Men Forte por la tarde, ¿ya? Así que ha dado excelentes resultados. Nosotros, ¿cierto?, nos llegan muchos mensajes todos los días. Y la verdad que ese es el pack que usted puede conseguir, ¿cierto? Y no le va a costar más, solamente va a aportar, ¿cierto?, en este caso, más nutrientes a su organismo para evitar todo este tipo de complicaciones, como lo son la impotencia sexual, la disfunción eréctil, por ejemplo, la eyaculación precoz, el goteo, también la incontinencia urinaria. Fíjense que en el hombre la incontinencia urinaria está empezando antes. 40 años, 45 años ya hay hombres con incontinencia urinaria, y esto tiene que ver por muchas veces conducir, manejar por largas horas, aguantarse, lo peor que podemos hacer, ¿cierto? Porque después lo que queda ahí es el sedimento, eso se infecta, y lamentablemente, ¿cierto?, vienen estas enfermedades que la verdad las cosas muchas veces uno no las espera. Y al infectarse esto, la uretra, por ejemplo, la vejiga baja directamente, ¿cierto?, hacia la próstata, y esto también genera hipertrofia prostática, hiperplasia prostática. Entonces hay que evitar todo este tipo de complicaciones a la salud de manera natural, consumiendo Vigor Men Forte todos los días, 10 de la mañana, 6 de la tarde. 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Vamos a la pausa y estamos de vuelta en este su programa de vida y salud natural en esta especial promoción del mes de junio del 2026. Espérenos, no se vaya.
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0: 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Bueno, siempre lo hemos dicho, mente, cuerpo y alma, tenemos que dar largo a la mente, hacer lo que a uno le gusta. La misión de vida es muy importante también, en recordar siempre que ahora los problemas neurológicos, neurodegenerativos, existe un protocolo, ¿cierto?, de cuatro pasos para evitarlo. Primero y principal, la actividad física. Eso es muy importante. La actividad física tiene que estar, ¿cierto?, para evitar problemas a la salud cerebral. También, en segundo lugar, nutrir bien al cerebro. Omega 3, zinc, cúrcuma, magnesio, va muy bien también para el cerebro. Tercer lugar, una vida, en este caso, social activa. Ya se sabe, ¿cierto?, que las personas que sociabilizan, las personas que tienen un grupo de amigos en particular, puede ser algún grupo de adultos mayores también, del colegio, qué sé yo, es muy importante mantener el cerebro activo y conectado. Activo y conectado es la clave para tener un cerebro sano, ¿ya? Y por último, ¿cierto?, y también muy importante, el descanso. Si usted no descansa, el cerebro, ¿cierto?, se muere. Si usted no descansa, el cerebro envejece. Si usted no descansa, no duerme bien, ¿cierto?, el cerebro se apaga, pierde conexiones neuronales, empieza con fallas, sobre todo, ¿cierto?, en las placas, se adhieren, se decantan a nivel neuronal, empiezan las placas beta amiloide, ¿cierto?, empiezan los problemas de Alzheimer. Ahora, si en la base del cerebro, con una falta de dopamina, problemas de Parkinson. Si hay problemas, por ejemplo, a nivel vascular, si no cuida su presión arterial, problemas también de demencia vascular. Cuando todo esto falla, ¿cierto?, muchas veces por no saber, lo que tenemos que hacer desde ya, prevenir, tenemos que prevenir. Uno, para solucionar un problema, tiene que entenderlo, y si usted sigue estos cuatro pasos, ¿cierto?, para cuidar su cerebro, no va a tener problemas de salud. No lo digo yo, lo dicen muchos estudios, ¿cierto?, muchos profesionales, neurólogos, especialistas, varios nominados al premio Nobel, ¿cierto?, que hablan justamente de la salud cerebral, ¿ya? Hay un doctor de apellido Puig, así se llama, Puig, es un español, me parece que se dedica al tema de la salud cerebral. No me recuerdo el nombre en estos momentos, pero sé que es apellido Puig, se escribe P-U-I-G, ¿ya? Para que lo busquen también ahí. Hay muchos datitos para cuidar el cerebro. Ahora, en cuanto a la alimentación, yo les dije, tienen que tener omega 3, tienen que tener cúrcuma, tienen que tener zinc, tienen que tener magnesio. 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Por eso es muy importante, si usted tiene su papá, su mamá, ¿cierto?, ya en una edad, 50, 55, 60 años, muy importante que empiecen a suplementar todos los días, ¿cierto?, con Milagrol Forte. Milagrol Forte es un gran protector cerebral. Recuerden ustedes, vean los beneficios que tiene la cúrcuma para el cerebro. Muy importante, ¿cierto?, que empiecen a suplementar todos los días, en este caso con Milagrol Forte. Aparte que tiene sulfato ferroso, va muy bien para la transmisión, en este caso axonal. Tiene también, ¿cierto?, este principio activo que es el selenio. Es un gran protector del cerebro y también del corazón, ¿ya? Y también el cerebro, bueno, el selenio en este caso, tiene un principio activo, ¿cierto? Una de las características del selenio, como es un mineral traza, también es un potente antitumoral y anticancerígeno, ¿eh? El selenio. La gente lo consume poco porque el selenio está básicamente en el ajo, en la cebolla, está por ejemplo en el brócoli, en el coco. Entonces son productos o alimentos, en este caso, que se consumen poco, ¿eh? Por eso hay una falta de selenio, en este caso en la dieta. Por eso es muy importante que usted suplemente con Milagrol Forte y le dé a su cuerpo lo que realmente necesita para estar bien y para evitar cualquiera de estas enfermedades, ¿cierto? Porque la verdad de la demencia, ¿cierto?, es terrible ver cómo la persona que está a tu lado se apaga, cómo la persona depende del otro, ¿cierto? Cuando una persona que uno vio bien, fuerte, activa, después uno lamentablemente la tiene que ver, ¿cierto?, en cama, enferma, no conoce a nadie, ¿cierto?, no controla esfínter, no sigue instrucciones. Entonces no esperen llegar a eso. Es muy importante que empiecen desde ya a suplementar, en este caso, ¿cierto?, con Milagrol Forte, a tener actividad física todos los días, ¿cierto?, para que su cerebro pueda funcionar bien, estimular la circulación, la microcirculación. Recuerden que el principal alimento del cerebro es el oxígeno, ¿ya? Lo primero y principal para el cerebro es el oxígeno, ¿ya? Por lo tanto, la actividad física tiene que estar activos y conectados. Es muy importante, esa es la frase, activos y conectados. Tenemos que estar activos siempre, no retirarse nunca, nunca. Hay que tener la mente ocupada y también conectados. Tenemos que tener un círculo familiar, de amigos, ¿cierto? Del adulto mayor, compañeros de curso, qué sé yo. Es muy importante estar activos y conectados. Y por último, el descanso. El sueño sagrado, siempre lo hemos dicho acá en estos programas de Vida y Salud Natural. Si usted, por ejemplo, no respeta las horas de sueño, eso te va a pasar la cuenta tarde o temprano. Y lo primero que aparecen son estas enfermedades neurológicas, neurodegenerativas, ¿cierto? Que muchas veces llegan para quedarse. Por eso aquí estamos dando la clave para que usted esté bien de salud, cuide su cerebro y desde el punto de vista natural siempre, siempre tiene que estar Milagrol Forte. Lo mejor que hay para el cerebro, omega 3, lo tiene Milagrol Forte, cúrcuma, zinc, potente antiinflamatorio natural también, selenio, magnesio. Todo esto, ¿cierto?, lo tiene Milagrol Forte, ¿ya? 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Pausa y ya regresamos. Espérenos, no se vayan.
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0: 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Y también nos toca hablar, por supuesto, de ustedes, mis amigas las mujeres, con Solufem Plus para ustedes, para que estén bien de salud también. Recuerden siempre que las líneas de expresión, si usted no quiere tener este envejecimiento prematuro, las claves son 3, ¿ya? Primero y principal, dormir bien. Si usted no duerme bien, ¿cierto?, se mira al espejo y ahí se va a ver todo demacrado, ¿cierto? Es cosa de verse al espejo nomás en la mañana si usted no duerme bien. Esto se llama astenia. O sea, la persona se acuesta pero no descansa, no duerme. Entonces, muy importante lo primero y principal, ¿cierto?, dormir bien. Segundo, hidratarse bien. La hidratación es vida. tenemos que tomar el agua que nos corresponde. No bebida, no jugo, ¿cierto? Agua, eso es lo principal. La mejor agua, en este caso para la mujer, es la salvia real. Eso va muy bien para la salud femenina. En tercer lugar, la mejor cosmética, ¿cierto? También es la risa. Si usted, por ejemplo, está estresada, si usted tiene angustia, angosto, es lo mismo, angustia, angosto, viene una respiración clavicular, ¿cierto? La persona respira mal, la persona, ¿cierto?, se envejece, los niveles de oxígeno bajan, ¿cierto?, la piel empieza a deteriorarse, salen manchas, melasma, ¿cierto?, todo eso. Entonces, muy importante saber que, ojo, hay un estudio que dice que el 40% de las enfermedades, ¿cierto?, 40% es por la mala postura corporal y por la falta de oxigenación. La mala postura corporal, bueno, se debe prácticamente al teléfono celular, todo el día mirando el teléfono, ¿cierto? Mala postura corporal, la mala oxigenación, ¿cierto? Esa oxigenación clavicular, cuando uno respira corto, ¿cierto? ¿Cuál es la mejor respiración? La que tienen los niños, y la respiración cuando uno duerme. Entonces, cuando uno está durmiendo, duerme de manera profunda, ¿cierto? Tranquila, sin angustia, ¿cierto? Y esa es la mejor respiración. Y también la respiración, bueno, la que tienen los niños. Por eso es que los niños tienen energía todo el día, pueden comer, ¿cierto? No engordan con mucha facilidad porque queman esa energía, esa glucosa que muchas veces están consumiendo. 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Solufem Plus tiene todas las vitaminas del complejo B para el sistema nervioso, tiene vitamina C y vitamina E en balance para la salud de la piel y de las mucosas, y también para quitar la ansiedad, ¿cierto? Tiene este principio activo que es la vitamina B12. Si ustedes consumen B12, ¿cierto? Bueno, ¿dónde está la B12? La encuentran en la carne, por ejemplo. Por eso cuando uno va a un asado, al otro día no quiere comer nada, porque justamente la carne, por la densidad nutricional que tiene, ¿cierto? Eso es lo mejor que hay para la salud en general. Ahí usted encuentra todos los aminoácidos, ¿cierto? Tiene las vitaminas, los minerales que el cuerpo necesita. El material de construcción del cuerpo justamente está ahí. Por eso la B12 es tan importante y la necesitan tanto nuestras amigas las mujeres. Por eso Solufem Plus, para estar bien por dentro, para estar bien por fuera. Todo lo que compran nuestras amigas por separado está en esta cápsula que se llama Solufem Plus. Vitamina C, vitamina E, ¿cierto? Para la salud de la piel, de las mucosas, lo dijimos anteriormente. La linaza, si ustedes, por ejemplo, tienen estreñimiento, el cuerpo se envejece, porque el estreñimiento, ¿cierto? A través de la vena hemorroidal, ¿cierto? Mesentérica, sistema porta, pasa al hígado. El hígado genera también inflamación, toxemia, toxina, viene mal aliento, viene el rash cutáneo, ¿cierto? Vienen las manchas también. Cuando hay problemas de estreñimiento, tenemos problemas, sobre todo en las manchas de los brazos, manchas en las manos, problemas de estreñimiento, ¿ya? Así que en el caso de mis amigas, las mujeres, para evitar todo este tipo de complicaciones a la salud, siempre, siempre es importante escuchar estos programas, ¿cierto?, de vida y salud natural, y suplementar todos los días, ¿cierto?, con Solufem Plus, 10 de la mañana, 6 de la tarde. Aparte que Solufem Plus, ¿cierto?, tiene calcio, colágeno, magnesio en balance. El otro día una amiga me preguntaba por el tema de los huesos, ¿por qué se resienten los huesos? Cuando ustedes, por ejemplo, están consumiendo, hay un agua mineral, el agua mineral siempre, ojalá, sin gas. El ácido fosfórico también, o el carbonato que se le agrega en este caso, ¿cierto?, a las gaseosas, siendo agua mineral, también es dañino para los huesos. Por eso es muy importante empezar desde ya, ¿cierto?, a tener actividad física de fuerza. En el caso de las mujeres, levantar un kilito de harina, 2 kilos de harina en la casa, bicicleta 3 veces a la semana, obligatorio. Recuerden siempre lo que conversamos la otra vez en estos programas de vida y salud natural. La muerte llega por los pies, siempre. Cuando usted tiene problemas de movimiento, cuando usted ya tiene problemas al caminar, cuando le cuesta pararse de la silla, ¿cierto? Así es que para evitar todo esto, suplementación, actividad física de fuerza, para fortalecer esos músculos, ¿cierto? Y para que podamos alejar la vejez y la muerte, ¿cierto? Por muchos años. Acá estamos dando los tips de salud que usted tiene que seguir para llevar una vida sana, una vida, ¿cierto?, longeva, que viva muchos años con salud. Para eso estamos en estos programas de Vida y Salud Natural. La hierbita de ustedes, recuerden siempre, la salvia real, tiene tres grandes beneficios para la salud femenina. Es un potente antiinflamatorio natural, es un gran regulador hormonal y, como si fuera poco, ¿cierto?, tiene nistidina, que es un potente antioxidante natural, o sea, rechaza el envejecimiento prematuro en ustedes, mis amigas, las mujeres. Alejar lo que les hace mal, por ejemplo, trasnochar hace mal. El exceso de azúcar hace mal. Ahora, siempre, siempre azúcar. Nunca endulzante, azúcar. Nosotros lo estamos repitiendo hace 16 años en la radio. Los endulzantes generan muchas enfermedades, sobre todo autoinmunes, ¿ya? Siempre azúcar, puede ser azúcar normal, rubia, por ejemplo, ¿cierto?, en su justa medida, pero nunca endulzante, ¿ya? Esto hay muchos estudios, ¿cierto?, que así lo acreditan por la gran cantidad de toxemia que generan, ¿cierto?, en nuestro organismo. Si ustedes colocan, por ejemplo, endulzante, flora intestinal, les va a salir, ¿cierto?, los terribles efectos que tienen los endulzantes en nuestra flora intestinal. Y si está mal nuestra flora intestinal, está mal todo el cuerpo, porque ahí están, ¿cierto?, la asimilación de los nutrientes, ahí llega todo, ¿cierto?, y todo se cocina ahí justamente para que nosotros estemos bien de salud. Si la flora intestinal está mala, la cocina está apagada, por lo tanto no va a haber alimento, no va a haber almuerzo. Así que muy importante empezar a seguir estos consejos naturales que le estamos dando siempre con mucho cariño acá en la radio. 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Vamos a la pausa y ya regresamos con el último bloque de este su programa de Vida y Salud Natural en este especial mes de junio 2026. Espérenos, ya volvemos.
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0: 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Eso es muy importante para que usted los pueda consumir sin ningún problema. Los pueda compartir también, estos programas de vida y salud natural, junto a su familia, a sus amigos, ¿cierto? Porque siempre hay información que sirve, ¿ya? Y también es un programa de ayuda a la comunidad, porque hay muchas veces cosas que tenemos en la casa que podemos justamente tener a la mano. Recuerde siempre que la primera farmacia está en la casa. Así que hay muchas cosas que podemos tener. La otra vez estuvimos hablando del botiquín natural, el ajo, muy, es lo mejor que hay, ¿cierto?, para la circulación, si usted tiene hipertensión. La zanahoria va muy bien también para la vista y los pulmones. El jugo de beterraga va muy bien para los hipertensos y va muy bien también para las personas que tienen problemas de enfermedades neurodegenerativas. Tenemos esta ensalada que va muy bien para los huesos y las articulaciones, que es el apio con palta. El apio con la palta va muy bien para las articulaciones. Si usted tiene problemas en los tendones, el sistema musculoesquelético en general, apio y palta. También tenemos, ¿cierto?, otra combinación ideal de hierbas, que es para este tiempo, que es miel, limón, jengibre. Tiempo de invierno, miel, limón, jengibre. Tiempo de verano, menta, limón y jengibre. Solamente cambia, en este caso, un solo compuesto. Lo otro que podemos también tener en la casa, el romero. El romero va muy bien, sobre todo para estimular la memoria. Va muy bien el romero para la parte cognitiva. Va muy bien también, ¿cierto?, el romero para los dolores de cabeza, la cefalea, las migrañas. Siempre es bueno tener romero en la casa. ¿Ya? ¿Qué otra cosa más? Bueno, tenemos mucha información, ¿cierto?, en estos programas de vida y salud natural. También tenemos que hablar, por supuesto, de Multivit. Si usted quiere un producto de calidad que aumente sus defensas, que desintoxique su organismo, Multivit es lo mejor que hay, ¿cierto?, sobre todo para la parte del sistema inmune. Nosotros tenemos dos sistemas inmunes. Tenemos un sistema inmune autónomo, ¿cierto?, que es el que nacemos con él. Y también tenemos un sistema inmune inespecífico, que es el que nos da los hábitos de vida. Dormir bien, por ejemplo, tomar el sol, tener buenas relaciones humanas, todo eso potencia nuestro sistema inmune. Consumir Multivit potencia nuestro sistema inmune. El otro día estábamos hablando del polen, los grandes beneficios que tiene el polen para la salud. Si usted es alérgico, por ejemplo, si sufre de infecciones a repetición, si usted tiene problemas, ¿cierto?, envejecimiento prematuro. Fíjense ustedes que el polen justamente tiene una recarga enzimática que nos ayuda también a reparar la piel y las mucosas. Es un aporte nutricional completo. Fíjense ustedes que tiene todas las vitaminas del complejo B, tiene potentes antioxidantes también. Es ideal para evitar la baja de energía. O sea, si usted tiene fatiga crónica, si usted tiene fibromialgia, si usted tiene estados depresivos, ¿cierto? Muy, muy importante, ¿cierto?, consumir Multivit. Ideal para estimular, ¿cierto?, el sistema inmune. ¿Por qué? Porque el polen no solamente modula el sistema inmune, sino que potencia justamente este sistema de defensa que tiene nuestro cuerpo, sobre todo para evitar las infecciones respiratorias, ¿cierto? Por los principios activos que tiene justamente el polen. Si usted tiene alguna enfermedad inflamatoria crónica, por ejemplo, sobre todo esas enfermedades que vienen con dolor, estas enfermedades que están asociadas a la parte autoinmune, cuando el cuerpo se ataca a sí mismo, es muy importante consumir también Multivit. Evitar, como les decía anteriormente, las alergias estacionales es fundamental. Para eso está también Multivit. Y como tiene lecitina, limpia y depura también, ¿cierto?, nuestro hígado. Y como tiene glicina, que es un principio activo de la gelatina, nos ayuda a reparar, ¿cierto?, si tenemos algún tejido que está dañado. La glicina justamente es este tipo de colágeno en bloque que está justamente en esta cápsula que se llama Multivit, sobre todo para las personas que van al gimnasio, las personas que realizan actividad física, las personas que tienen problemas de osteoporosis, osteopenia, por ejemplo, va muy bien Multivit. 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Y el ginseng es muy importante porque todo lo que es la parte hormonal, tanto en hombres como mujeres, regula esta acción, ¿cierto?, que tiene sinérgica el ginseng justamente con la vitamina C. El ginseng potencia sus beneficios cuando hay vitamina C, en este caso como un gran adaptógeno natural, ¿cierto?, sobre todo a nivel hormonal. Así es que muy importante consumir Multivit para pasar este invierno sin problemas, para pasar este invierno sin complicaciones de salud, evitar, ¿cierto?, a toda costa todo lo que es la gripe, la influenza, los resfriados, ¿cierto?, en general. 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Y así llegamos al final de este su programa de vida y salud natural en este especial promoción del mes de junio del 2026. Muchas gracias por estar siempre con nosotros, gracias por la confianza y será hasta una próxima oportunidad si Dios así lo quiere. Chao, chao, que estén todos y todas muy pero muy bien.
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1: Son las 10 de la noche con un minuto.
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1: Son las 10 de la noche con 31 minutos.

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0: Son las 11 de la noche, 0 minutos.
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1: Son las 11 de la noche con 28 minutos.
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1: Son las 11 de la noche con 59 minutos.
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1: Son las 12 de la medianoche con 27 minutos.

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1: Es la 1:00 a.m, 0 minutos.
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1: Es la 1 de la mañana con 26 minutos.
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1: Es la 1 de la mañana con 55 minutos.

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1: Son las 2 de la mañana con 29 minutos.
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1: Son las 2 de la mañana con 58 minutos.
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1: Son las 3 de la mañana con 31 minutos.
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2: Son las 4 de la mañana con un minuto.
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1: Son las 4 de la mañana con 29 minutos.
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1: Son las 4 de la mañana con 59 minutos.

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1: Son las 5 de la mañana con 28 minutos.
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1: Son las 6 de la mañana con un minuto.
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1: Son las 6 de la mañana con 28 minutos.

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1: Son las 6 de la mañana con 56 minutos.
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1: Son las 7 de la mañana con 26 minutos.
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1: Son las 7 de la mañana con 53 minutos.
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A través de la plataforma de TikTok, solamente música romántica y música del recuerdo. Buenos días para Inelia, buenos días para mi queridísimo Marcelo, para Norita, buenos días también para mi queridísimo Raúl. Saluditos para todas y para todos. Compartamos este live para que seamos muchas personas conectadas en estas horas de música romántica y música del recuerdo, pues. Muchas gracias por seguirnos, Susanita. Como siempre, como todos los días, música romántica, música del recuerdo a través de esta plataforma. Dice Leito, un saludo a los Juan y Juanas. A los Juan y Juanitas, un abrazo grande. Amo la música romántica, nos comenta ahí nuestra Inelia. Inelia, corazón, ¿de dónde eres tú, Inelia? Compartamos este live para llegar a 100 personas. Comenzamos con las 100 personas y arrancamos con música romántica. Dice Ave de Paso de Sandro, dedicada a mi Ari Iturriaga. Muy bien, la vamos a buscar por acá, mi queridísimo amigo, y se la vamos a programar en un par de minutos.

Dice Mamirta, nos dice, hola, buenos días, ¿de dónde eres? Somos de la ciudad de Rengo, sí, de la ciudad de Rengo, la sexta región de Chile. Saluditos, dice, saludos amigo, buenos temas y buen día, quiero un brindis, tremendo tema, dice, ¿eh? Buenos días, podría colocar una canción mía, dice.

Daniel Contreras dice, capo Daniel Contreras, un abrazo a Camilo Sesto Sin Remedio. Ahí ustedes pueden hacer su petición musical, enviar su saludito. Me comentan de dónde son, me comentan de dónde son, dice, ¿por qué no se abandonó? No, corazón, yo siempre estoy donde mismo. Sigan compartiendo del entactac a la pantalla, quienes nos puedan dejar el quiéreme, bienvenido sea. El quiéreme para nosotros muy importante. Leo dice un saludo a mi amigo Juan Herrera, un abrazo al cielo. Mira, saluditos para Juan Herrera y un abrazo al cielo de parte de mi queridísimo Raúl Cornejo. Juanito Herrera, sí, un abrazo al cielo. Dice la Mirta, yo de Constitución, un beso y un abrazo para ti, Mirta. Un abrazo para Constitución.

0: música del recuerdo a esta horita de la mañana.
1: ¿Cuál es el suyo, primo? ¡Ay, Juanca!
0: ¡Qué linda la música del recuerdo! Dice un cordial saludo desde Santiago a Cósmica. Un beso y un abrazo para ti.

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1: Son las 8 de la mañana con 29 minutos.
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Hola para toda mi gente linda que han sido seguidores de su grupo amigo Los Rancheros de Plata. Le queremos entregar esta linda canción para ustedes con cariño para que la disfruten. Con cariño su grupo amigo Los Rancheros de Plata.

0: Muchas gracias.
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2: Son las 8 de la mañana con 58 minutos.
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0: Buenos días. Buenos solo días. ¿Cómo amanecieron, señoras y señores? 9 de la mañana con 11. Entonces estamos listos para comenzar esta jornada musical, esta jornada de matinal de aquí en La Caramelo, por supuesto, con todo el ánimo del mundo, acompañando a nuestra gente que día a día se levanta, pero tempranísimo, para hacer de este un país mejor. ¿Cómo amanecieron, mis queridos chiquillos? Espero que súper, pero súper bien. Nosotros contentos de estar con ustedes, contentísimos. Estoy con más ojeras que cara. Eso les digo al tiro, sí. Sí, pero contento de poder estar con ustedes, mis queridos chiquillos y chiquillas, en este preciosísimo, preciosísimo, preciosísimo miércoles 24 de junio del 2026. Oiga, tenemos un tremendo programa por delante, así que echémosle para adelante, ¿no va? Pues sí, pues. Claro que sí, por nada del mundo para atrás, simplemente para agarrar vuelo. Además que hay que echarle para adelante porque por atrás duele mucho. Dicen, sí, pues. Ya no más. Para atrás duele mucho, no por atrás. Para atrás. Así que, mi querida gente linda, preciosa, simplemente a pasarlo bien, a disfrutar, a sonreír. Mire que este día está recién comenzando. Le mandamos saludos a toda la gente que se está conectando también a través de @juancapalomo. Todos nuestros saludos y nuestros cariños son para ustedes y nuestras canciones continúan. Así le damos la bienvenida a nuestro programa. ¿Con quién? Por supuesto, con la música de los Pumas de Río Claro y esto que se llama Mis Dos Vicios.
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0: Easy, tanto tiempo, por Dios, ¿cómo estás? ¿Y cómo sigue toda nuestra gente que escucha Radio Caramelo a esta hora de la mañana, 9 de la mañana con 16 minutos? Y nosotros, por supuesto, con todo el ritmo del mundo, estamos ya aquí acompañando a nuestra gente. Sí, pues. Y los acompañamos porque queremos que su mañana sea más motivada. Imagínate, yo no tenía ni una gana de levantarme. Ni una. Y todavía sigo sin ni una gana de levantarme. No, no. Oye, soy más ojeras que cara, que increíble. Pero con todo, hoy día dijimos, no, ¿sabes qué? Es miércoles, es ombliguito de la semana, estamos ahí como en la mitijausa. Hay que simplemente echarle para adelante. Claro que sí. Así que, ya el resfriado se nos pasó un poquitito. Mira, estamos mejor, mira. Respiramos un poco más. Así que, mis queridos chiquillos, estamos pero al otro lado. Oye, dice la Yixi, con usted las mañanas son más alegres. Ay, qué bonita, muchas gracias. Te lo mereces todo. Esa es la idea, pues, esa es la idea. Así que comparta, teletaptaba la pantalla a la gente que ya está conectada con nosotros. Un abrazo a mi querido Héctor Antoine, moderador de nuestro TikTok del día de hoy. El único, inigualable y nuestro. Así es. Oiga, y usted desde ya puede hacer su reporte de sintonía aquí a Radio Caramelo.
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0: Ahí simplemente usted nos deja su mensajito, qué canción quiere escuchar. Mientras sea movida, no hay ningún problema. A menos que quiera alguna canción para el directo al corazón, y eso es a las 10 de la mañana, que ahí nos ponemos romanticones. Pero todo el resto de la música, lo más movida posible, porque esta mañana se construye entre todos. Ay, muchas gracias por esas maracas. Oye, para la gente que no está viendo, aquí se regalan algunos stickers, y uno de esos son algunos instrumentos musicales, y están las maracas. Y eso fue lo que me mandaron. Para el frío, dicen. Claro que sí. Oigan, mis queridos chiquillos, muchos vienen recién levantándose, otros se levantaron tempranísimo, 5, 6 de la mañana, 4 de la mañana algunos, para poder ir a buscar la buena fruta, dicen por ahí. Para ir a la feria, para ir a varias partes. Nuestros amigos camioneros, a algunos les tocó dormir en la ruta y, por supuesto, continuar a esta hora con su trayecto. Así que, nada, pues, chiquillos, mucho ánimo para ustedes de aquí para allá. Les mandamos nuestros saludos, cariños, y esperamos que sea de verdad un bonito día y que lleguen a destino, pero súper, súper, súper bien. Nosotros anoche nos pegamos un trasnoche de aquellos con mis queridos amigos del Club de los Palomitos y mucha gente más que estuvo conectada con nosotros. Así que les agradecemos de todo corazón el que se hayan quedado con nosotros durante toda la noche. Nos mandamos como 3 horas de programa, te digo. Pura romántica, una tras otra. Dile que dile amor, porque así hay que hacerlo. Así hay que hacerlo. Puro amor nomás. Así que simplemente, mis queridos chiquillos, a seguir adelante. Y si usted está con Tuto, aquí se le pasa. Pues, llega Arcoiris Tropical y esto se llama Mix de Eros Ramazzotti. ¡Póngalo!

0: ¡Qué bonito! ¡Bonito, precioso, maravilloso! Señoras y señores, vamos a hablar de nuestros auspiciadores. ¿Le parece? Música, por favor, de auspiciadores. 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
0: 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Tremendo nuestros auspiciadores, con ellos estamos a punto de saludar a toda la gente que está con nosotros a través del fono WhatsApp de La Caramelo. Y también nos vamos a ir con sus comentarios para saludarlos a ustedes, así que no se muevan de la sintonía. 9:26 y nosotros estamos locos por tu corazón. Claro que sí, ¿por qué otro más? Loco por tu corazón, ya tú sabes. Un recuerdito a esta altura, Jano Ape, póngale.

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1: Son las 9 de la mañana con 30 minutos.
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1: Y arriba, mi gente, vamos. 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

0: Oye, Chuncho, perdí el tiempo aquí escribiendo, mi guacho. Anda a escucharte la otra radio. Qué imbecilidad más grande. Ya nomás 9:37 minutos. Oye, te juro, les puedo contar algo, ¿no? Así ya, ya estamos de vuelta de la pausa. Oye, yo no logro, te juro que no logro entender a esa gente que pasa por los live a tirar mala onda, así como, ¿se levantarán amargados esas personas? ¿No? Son lo primero que tienen que ser solteros, te aseguro que son. Porque no se puede vivir con amor tan amargado, ¿sí o no? Es una persona que tiene que tener acumulado una cantidad de... ¿Sí o no? Mira. Ay, pues la... Vaya a escuchar al Pablito nomás, pues vaya, amigo. Y se aprovecha y se compra una vida. Ay, bueno. Bueno, gente soltera. Pero hay solteros que son tremendamente prendidos. No son amargados. Eso lo entendieron todos. No se necesita de alguien para ser feliz. Claro que sí. Ya no más, mis queridos chiquillos. Seguimos con todo. 9:38. Llegó el momento del reporte de sintonía de nuestra gente. ¿Estamos listos? Entonces,
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0: Muchas gracias. ¡Ay, gracias! ¡Ay, qué se pasa! Hola, chicas, hola, hola, ¿cómo amanecieron? Hola, un beso para ti, mi amor. Un beso para ti también. Y eso que hoy día solo me lavé la cara. Oh, está, ¿en serio? ¿Estamos pegados? ¿Estamos pegados? Está pegado, está pegado. Ya, vamos al reporte de sintonía con nuestra gente. Por aquí nos dice mi querida Isabelita. Palomito, buenos días. Yo en la chamba esperando lo que tenga un día genial. Muchas gracias, de verdad. Oye, por aquí tenemos a mi querido MacGyver. Aló, buenos días, buenos días, buenos días.
1: Muy buen día, amigo Juan Cabalomo.
0: ¿Cómo estamos?
1: Usted, amigo mío.
0: Bien, pues, mi chiquillo.
1: Oye, así que le gustó el mensaje de ayer.
0: Pero por supuesto.
1: De la empanada, estuvo buenísimo.
0: Fue un momento destacado.
1: Un gran saludo para mi hijo Juancho.
0: Eso.
1: Para la Blanquita, Julito, toda la familia radial.
0: Ya nomás.
1: Y obviamente que esta mañana es fenomenal si está usted ahí en la radio, pues, amigo.
0: Ah, así muchas gracias.
1: Un abrazo gigante para usted. El más promiscuo y el ¿cuánto se llama? El profesor de la lujuria y el pecado.
0: Profesor de la lujuria, imagínate. Se pasa. Oye, sí, mi chiquillo, quedaste guardado en uno de los momentos destacados de nuestro programa, así que ahí está. Oye, chiquillos, por si acaso, a veces se pega la transmisión del TikTok, pero es el TikTok nomás. No soy yo, estoy con el tremendo internet aquí trabajando, así que si se les pega, échenle la culpa a TikTok. De verdad que sí. Así que eso, para que no crean que son ustedes o que soy yo, no, es la plataforma. Es la plataforma que tiene que tener mucha gente conectada. ¡Ya! Oye, a esta hora tenemos a mi querido Juancho. Feliz día, mi querido Juancho. Dice, feliz santo para nosotros, amigo Juanca, porque somos santos nosotros. No se la cree ni él, pero igual. ¡Aló!
2: Muy buenos días.
0: Hola, hola.
2: Palomito.
0: ¿Cómo estamos?
2: Miércoles ya, ombligo de la semana.
0: Sí, pues.
2: Quiero desearle a todos un feliz día junto a su familia y junto a la mejor emisora Radio Caramelo y al mejor locutor, Juan Carlos Palomito.
0: Ay, muchas gracias.
2: Quisiera escuchar en directo al corazón Si te amara de Andrés de León.
0: Ah, qué bonito.
2: Y saludar a todos los trabajadores de Vivero Corporen y a las chicas tóxicas Verónica y Jessica.
0: Perfecto.
2: Que tengan muy buen día, amigo Palomito.
0: Un abrazo, mi querido Alvin. Aló, buenos días.
3: Buenos días, buenos días, buenos días,
0: estamos?
3: Buenos días, Palomito.
0: ¿Cómo estamos?
3: Buenos días a todos y a todos los que están en sintonía.
0: Eso.
3: Que tengan un excelente y hermoso día.
0: Sí.
3: Darle gracias a Dios por un nuevo día más.
0: Así es, así es.
3: Sé que este programa va a ser entretenidísimo como todos los días.
0: Ay, muchas
3: porque
0: gracias.
3: Estamos con la mejor radio, Caramelo, y con el mejor de los mejores. Tu Palomito hermoso.
0: Ay, muchas gracias, mi vida.
3: De sintonía, en sintonía tempranito vos, ¿no? Porque tú sabes que yo me levanto súper temprano.
0: Pero claro que sí.
3: Ahí estamos.
0: Oye,
3: así que saludos, saludos, saludos.
0: Gracias, mi vida. Un abrazo.
3: Besos.
0: Ay, qué rico esos besitos. Muchas gracias. Te mandamos un beso más grande, mi querida Blanquita. Y bueno, así a toda la gente que está con nosotros a esta hora. Aquí llega para ustedes. ¿Qué le vamos a poner? Esta cancioncita viene a cargo de Cumbia Hits y se llama La Mesa 11.

Muchas gracias por esas rositas. Tú te las mereces todas. ¡Y las palmas! ¡Y las palmas! Solo 14 minutos nos separan de las 10 de la mañana. Se vienen los recios de Chile y si se quiere ir. Y si se quiere ir, puta que se vaya nomás. Está por ahí mi querido Juan Carlos de los recios de Chile conectado a nosotros. Un abrazo bien grande nomás. Y póngale que aquí están los recios de Chile. ¡Ay! ¿Cómo suena? Saludos a mi querido Gran Blanco. ¿Cómo está mi chiquillo?

0: ¡Ay, ay, ay! ¡No más! ¡Ya! Tremenda canción, la Carito disfrutando, pero como loca me imagino. Sin duda alguna, porque le encanta los Recios de Chile. 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
0: Así es, mis queridos chiquillos, y ya se nos vienen, tal como lo dice muy bien nuestro moderador, se nos vienen las románticas a eso de las 10 de la mañana. Nos vamos a cortar las venas aquí en Caramelo. Así que si usted quiere escuchar alguna canción romántica, solo debe pedirla desde las 10 de la mañana hasta las 10:30. Ahí nosotros le vamos a tocar las canciones más románticas del mundo mundial. Así es, así que disfrútela nomás, páselo bonito, pero mientras todavía nos quedan canciones movidas, pero harta pues, harta que sí. Oye, un saludo gigante, dice el amor de mi vida, Bárbara Belén Valenzuela Ramos, que la amo muchísimo, de Andrés, el macho trabajador. Así es, le mandamos un abrazo bien grande. Gracias por estar junto a nosotros, ahí acompañándonos. ¿Cómo está mi querida Grace también? Buenos días, mi chiquilla. ¿Cómo amaneció?
2: ¡Cocina!
0: Ah, pero por favor, seamos respetuosos. Le mandamos muchos cariños. Que tenga un lindo día. Un abrazo bien, pero bien grande. Le tocó salir a trabajar con lluvia, pero ánimo nomás, que de vez en cuando su mojadita no hace mal, ¿sí? Claro que sí. Oye, mi Blanca Paloma, que ya me está reclamando ahí, pero por supuesto, reclame con gusto nomás, porque ahí le vamos a tocar su canción de los Vázquez. Claro que sí. A Jorgito, que también nos dice hola, muy buenos días, que sea un gran miércoles para todos. Bendiciones, saludos, Palomito. Muchas gracias, mi chiquillo. Gracias por estar con nosotros. A mi querida Mari Steffi también, que se levantó tempranísimo para estar con nosotros. Le mandamos un besito bien, pero bien grande. Mi querida Ceci también, que se viene sumando y nos envía un abrazo grande. Nosotros te mandamos uno más grande. ¡Sí! Con todo el cariño del mundo. Ya no más. Sigamos con las canciones, que no se detengan, porque estos son los peregrinos del amor. No te he dejado de amar. ¿Por qué no te he dejado de amar? ¿Por qué piensas eso? ¡Póngale más!

Ahí estaban los peregrinos del amor, no te he dejado de amar. Claro que sí. Oye, ya se nos vienen las romanticunas. Pero se nos vienen con todo, eso sí. Antes, suéltame el cumbión, mi querido Jordan. Y usted que está ahí en la sintonía. Vamos bailando, bailando. Ceci dice, feliz día para los Juanitos y Juanitas del hermoso grupo.

Oye, saludos para la Mari Steffi, que desde tempranito dice le toca ir a San Carlos con su papito, ¿ah? Que está en control post-operación. Así que le mandamos todo el ánimo, Mari Steffi. Este besito y este ánimo es para ti, mi vida. Con todo el cariño del mundo, ánimo que usted puede.

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1: Son las 9 de la mañana con 59 minutos.
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2: ¿Cómo estás, Alice? ¿Qué novedades tienes? Espero que te vaya muy bien hoy día, que tengas un lindo, lindo, precioso, maravilloso día también. Así es. Oye, para toda la gente linda, preciosa que a esta hora comparte junto a nosotros, ahí estaba sonando Alanis con eso que se llama Usted se parece al amor que yo andaba buscando. No, se llama Usted se parece, no tiene el medio título. Pero Usted se parece. Claro que sí. Oiga, y nosotros, por supuesto, ya estamos de vuelta de la pausa aquí a través de nuestra querida Radio Caramelo, momento ideal para anunciarles que nos vamos a cortar las venas con el directo al corazón. Póngale.
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2: Las canciones más románticas parten de inmediato con un recuerdo de Juan Antonio Labra. ¿Cómo se llama? Se llama Te Quiero.
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Yo también. 10 de la mañana con 12 minutos. Las canciones más románticas comenzaron a aparecer cuando llegaste tú. O al menos eso nos dice Jessie.

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1: Así es, estamos directo al corazón. Saludos para Miguel Ángel Ríos, para Ricardo y Daniela también, que dice saludos, Palomito, ¿cómo estás? Oiga, y nosotros estamos bien. 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Es Luciano Pereira para mi querida Alice, que hoy tiene todas las noticias, las más lindas noticias del mundo, las recibe hoy día, estoy seguro que sí. Para ti, mi querida Alice, con todo el cariño, aquí llega Me Enamoré de Ti, Luciano Pereira. Y nuestros

¡Ay, qué lindas canciones! 10 de la mañana con 20 minutos. 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Oye, mi querida Nelly decía: yo andaba buscando el amor de mi vida y se atravesó mi marido. Seguiré buscando. Feliz día, Nelly, un abrazo bien grande. Esto es Mi Amante, Los Vázquez.

Qué bonita canción, hermosa, preciosa, bella, maravillosa. De verdad que sí. Oye, hay una canción, a ver si la tenemos aquí, que a mí me gusta, es un recuerdo. A ver si lo tenemos a mano. Oye, es un precioso, me comprometo a buscarlo al tiro para tocárselo. Me gusta esa canción. Es la única canción en la que me voy a autocomplacer, dijo. Aunque suene raro, me voy a autocomplacer con una canción. Sí. Y se la voy a regalar a cada uno de ustedes. Pero antes llega una voz inconfundible, una voz espectacular. Dos voces en realidad reunidas como un dueto que nos cambió la vida a nuestra adolescencia, a la juventud, a lo que sea. Porque sea, en el momento que sea que usted la haya escuchado, esta canción sin duda alguna marcó. Marcó un precedente en el mundo romántico. Esto es Sin Bandera. Entra en mi vida.

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2: Son las 10 de la mañana con 30 minutos.
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0: qué bonitas canciones. Y ya estamos de vuelta, de vuelta, de vuelta.
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0: Y le subimos los decibeles, el beat, el tempo y todo lo demás, porque se acabaron las canciones románticas y que comience la alegría aquí en tu radio, Caramelo.
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0: termina más.
1: ¡Uy!
0: Ya. Señoras y señores, 10 de la mañana con 37 minutos. Llega el momento de jugar aquí en La Caramelo. Nos vamos a jugar de aquí hasta las 11. Entonces, usted tendrá que adivinar qué es lo que tengo frente a mis ojos. Justo en este instante yo le voy a ir dando algunas pistas y usted tiene que intentar adivinar qué es lo que tengo frente a los ojos. Atención, atención. ¿Qué tengo frente a mis ojos justo en este instante? Espérate, espérate, aquí voy con el... Rorrito sí que sabe, ¿eh? Rorrito sí que sabe. Efectivamente tengo el radio voz abierto. Muy bien, mi chiquillo. Se nota que es del ámbito. Ya. ¿Qué tengo frente a mis... No, no, pero no es eso, no es eso lo que... ¿Qué tengo frente a mis ojos, mis queridos muchachos y muchachas? Y aquí va la primera pista. Atención. Atención. Tengo más pelos que algunos, pero nadie me lleva a la peluquería. Tengo más pelos que algunos, pero nadie me lleva a la peluquería. ¿Qué puede ser? Atención. Esa es la primera pista y usted puede empezar a responder vía comentarios o a nuestro WhatsAppito.
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0: Vamos respondiendo desde ahora ya. Póngale nomás. ¿Qué cree usted que tengo frente a mis ojos? Tengo más pelo que algunos, pero nadie me lleva a la peluquería. ¿Qué podría ser, mis queridos muchachos? El WhatsApp totalmente habilitado. De verdad que sí, para todos ustedes, para que nos respondan las ideas que usted tiene. Dice, el gato, no, no es el gato. La nariz, tampoco es la nariz. ¿Qué tenemos por aquí? La que... No es la que... Ay, qué gana tontera. Mariana dice, el jefe, porque él va solito. No, no, no. La escoba tampoco es la escoba. ¿Qué podría ser? Queridos chiquillos, tengo más pelos que algunos, pero nadie me lleva a la peluquería. Jenny dice, hola Jenny, ¿cómo estás? Un peluche. ¿Un peluche? No, no es un peluche. Jixi nos dice el celular. Pero no es eso lo que estoy mirando. No es eso lo que estoy mirando. Héctor Antón dice el cepillo, pero no. Tampoco es el cepillo. ¿Qué podrá ser? ¿Qué creen ustedes que podría ser, mis queridos chiquillos? Mientras ustedes intentan... Mientras ustedes intentan, mis queridos chiquillos, responder, por supuesto, nosotros les regalamos una cancioncita de aquellas. Rodrigo Tapari junto al grupo Zúmbale de Primo nos regalan una chelita, una cerveza, pero de aquellas. ¡Póngala!

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0: 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Bonitas canciones para esta hora. 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Nos dice Andreita, unos kiwis. Eso que tienen pelo raro sería llevarlo a la peluquería. Si se parecen, ya tú sabes. Pero no, no son. Tampoco es un cepillo de dientes. ¿Qué podría ser? Ya nos vamos a ir con otra pista. Ya nos vamos con otra pista. Por aquí nos dicen, amigo mío, la nariz. Pero no en mi querido Vitoquito. La nariz. A propósito, nos dejó muy buenos días, amigo. Muchas buenas vibras para todos los de la radio escuchas. De esta emisora que nos acompañan y nos alegran el día. Gracias por estar cada día y darnos la oportunidad de expresarnos, ya sea con la música o también con los audios, como lo hacen nuestros amigos. Así que un abrazo gigante al Callejón de los Pavos. Allá está mi querido Víctor. Un abrazo bien, pero bien grande. ¿Qué podría ser lo que tengo frente a mis ojos? No es la barba del locutor. Ya vamos con la pista después de esta cancioncita. Póngale. Se llama No te vayas, Los Vázquez y María José. Tampoco es un pincel. El moho de la pareja. No, no hay moho aquí, pero va.

0: la canción de los chiquillos. Ya no más. ¿Qué tengo frente a mis ojos? Atención. Cuando trabajo, segunda pista. Cuando trabajo, cambio de color constantemente. Cuando trabajo, cambio de color constantemente. ¿Qué podría ser? Mándenos un WhatsAppito.
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0: Ahí está, más que facilito. Más que facilito. Las pestañas me dicen, porque no. El lápiz, no, tampoco es el lápiz. ¿Qué podrá ser? A ver, nuestra gente. Yo creo que está re fácil, ¿eh? Le repito las pistas. Pista número uno. Tengo más pelos que algunos, pero nadie me lleva a la peluquería. Y la segunda pista es: cuando trabajo, cambio de color constantemente. ¿Qué podrá ser? No es el gorro. ¿Qué podría ser, mi querida gente que está a esta hora? Mi querido moderador dice: la máquina de afeitar, pero no. No es la máquina de afeitar. La estufa tampoco. Las cejas no son las cejas. ¿Qué podría ser? ¿Soltamos una última pista o no? Aquí te va. No escribo, pero dejo marcas. No escribo, pero dejo marcas. Ahí está. ¿Qué podría ser, mis queridos auditores? ¿Qué creen ustedes que podría ser? Dijeron la máquina de afeitar porque la dejan en el baño llena de pelos. No es un pincel. No es un pincel. ¿Qué podría ser? ¿Qué podría ser? ¡Uy! ¡Atención! Tenemos un ganador. Tenemos un ganador. Acaba de aparecer frente a mis ojos. Déjame retroceder. Aquí está. Sí, acaba de aparecer frente a mis ojos. Atención, porque la respuesta es... Y se lleva unas vacaciones en solitario arriba del volcán Antuco. Mi querido moderador Héctor Antoine Quinteros. Porque la respuesta es... ¡Una brocha! Así es, una brocha. Estaba frente a mis ojos. Todo el rato aquí la tengo porque la ocupo para limpiar los equipos. De vez en cuando aquí sirve para limpiar los equipos. Así que aquí estaba, era una brocha. Se nota que está usada porque cuando está usada los pelitos andan para todos lados. Cuando no, digamos que los pelitos están así. Están así. Sí, así está. Ah, así, así. Así están los pelitos. Intacto. Pero cuando se usa la cosa, los pelitos se mandan a cambiar para todos lados. ¿Ya? Así que ahí estaba. Entonces, el ganador. No le he enviado la respuesta a nadie. ¿Cómo se le ocurre? Sí, yo también quiero que él participe, no porque sea el moderador de esto. No va a participar. Oye, hay algunos que estuvieron cerca. De hecho, la siguiente pista era: no soy un pincel, aunque somos familiares cercanos. Esa era la otra. Pero ya lo sabe. Así que, mi querido Héctor Antoine, vamos preparando el traje de nieve. Porque se ganó nada más y nada menos que unas vacaciones en solitario durante 24 horas arriba del volcán Antuco. Así que, muchas felicidades. Muchas felicidades. Y por supuesto seguimos con más canciones. ¿Qué personajes? Esto se llama Talismán. Póngalo.

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Oye, que levante la mano los que no han llorado un adiós. Saludos para Juan Carlos desde Concepción. Feliz onomástico, mi chiquillo. Sí, pues. Uy. Y que levante la mano los que no han llorado por un adiós, por un amor.

tenemos aquí un saludito, Luisito Angelito. Dice, Palomito, buenos días, mándale un saludo a mi Yari que se fue para el sur. Me dejó solito, dile que la extraño y que la quiero mucho. Va a llegar hecho aguas con ese saludo. Ahí para ti, Yari.

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2: Son las 11 de la mañana, 0 minutos.
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Gracias, Patricia. Bienvenida, bienvenida. Saludos a Juan Bautista desde La Paz, Baja California Sur. Un abrazo bien grande.

0: ¡Ay, qué rico! Cintura, cadera, cintura, cadera.
1: ¡Cumbia con los diamantes del sur!
0: ¡Ay, qué buena! ¡Buena, buena, buena! Señoras y señores, nos fuimos al tiro a las pegaditas. ¡Póngale nomás!

0: nueva.
1: Ahora todos atentos a preparar los deditos, porque es el momento de votar. Recibimos tus mensajes y tus llamados. Desde ahora participa en las pegaditas del matinal de la Caramelo.
2: De nada, mi querido Juan Carlitos. Si es que tienes contacto con los chiquillos de los diamantes, por favor, mándale mis saludos. Mira, no se van a acordar como el palomo, pero sí la cantante se va a acordar de mí como el chaparrito. De verdad que sí. Así que mándale mis saludos si es que tienes contacto con ellos. Atención, porque si usted no sabe en qué consisten las pegaditas, aquí les explicamos. Atención, música de conocimiento, por favor. Sí, porque mis queridos chiquillos y chiquillas, las pegaditas es una sección de nuestro programa donde nosotros le colocamos tres artistas. Y usted puede votar solo por uno. Sí, lo siento, solo por uno. ¿Por qué? ¿Por qué, mis chiquillos? Porque el que salga ganador de esos tres artistas va a sonar desde las 11:30 hasta las 12 del día durante media hora aquí en nuestro programa. ¡Sí! Dicho eso y dada la correcta explicación, los artistas participantes son...
3: Calamar.

0: princesa.
1: Ya nomás, hoy día nos metimos al balde de los clásicos antiguos. Sí, entonces está el grupo Calamar, el grupo Caricia y Mala Gata, que son los tres participantes del día de hoy. ¿Por quién quiere votar usted? Comienza a votar desde ahora ya.
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1: Puesto número 1, puesto número 2 o puesto número 3. Ustedes deciden. Pueden empezar a votar desde ahora ya. Váyanse piano para alcanzar a votar todo. Porque todavía estoy de secretario todavía. Nuestro notario, don Víctor Hoyos, no sé dónde anda. Anda con toda la familia, con todos los hoyos. Ya no. Oye, Patricia, mira, dice, soy hermana del folclorista del Monte Aguilino. Mira qué buena, saluda a tu hermana. Un abrazo bien grande. Nelly Lara, entonces, dice que vota por la número 2. Perfecto. Jorgito dice, no conozco a ninguno de los tres, así que voto por la 4. Qué pesado el mono. Ya, Mariana, por la número 3. Perfecto. Tenemos aquí a Yixi, que vota por la número 2. Muy bien, entonces. Se registra al tiro la votación. Entre Cuecasito Nada dice que por la número 3. Saludos a los chiquillos que hacen folclore ahí. Un abrazo bien grande. Héctor Antoine también va por la número 3. Entonces, tenemos a Marisol, que vota por la número 2. Y seguimos. Grace también vota por la número 3. Don Víctor Hoyo Rojo. Saludos desde Cauquenes. Mira, chiquillos, qué bonito. Les contaré que yo, cuando partí tocando acordeón, era folclore. Oh. La verdad que sí. Con mi querida agrupación Villa Coelemu, que los recuerdo con mucho cariño. Les mando un abrazo bien grande. Así que saludos a Cauquenes, saludos. Oye, por aquí dice Jorgito, si mi pastor votó la 3, ¿quién soy yo para no seguirlo? Así que vota por la número 3, perfecto. Tenemos acá, ¿a quién? A Andreita, que dice, acá los gestores de proyectos votamos por la número 3 y somos 3. Perfecto, 1, 2, 3, entonces, registrados. Saludos para Barbie desde Calama. ¿Cómo estás, Barbie? Un abrazo grande. Muchos cariños para ti. Cecilia también va por la número 3. A esta hora recuerda que estamos votando por 3 grupos en competencia. Así que usted decide por quién votar mientras nosotros le regalamos la musiquita. Pero por supuesto, esto que nos vamos a escuchar son Los Intocables y se llama Coqueta.

0: Ahí estaba Intocable, Coqueta para todos ustedes. Oye, recuerden que ustedes pueden... No sé qué le pasa a esa TikTok, sí, chiquillos, porque con el internet estoy funcionando impecable. Así que es TikTok hoy día, anda con toda la leseta. Ya. Oye, ¿por quién quiere votar usted? Recuerde que tiene ahí nuestro número telefónico.
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0: Vamos a escuchar la votación de nuestro público a esta hora. ¡Aló!
2: Hoy quiero pedir disculpas, mil disculpas, palomito bello, que hoy día ni siquiera saludé a los Juanes y a la Juanita.
0: Así es.
2: Espero que tengan un hermoso y lindo día, en especial tú, mi Juanito Palomo.
0: Muchas gracias.
2: Que sea un lindo día para todos y todas, y mil disculpas. Imagínense, yo teniendo un Juan aquí en mi casa, mi hijo, bueno, y su padre que también se llama Juan. Así que felicidades a todos. Beso y en especial a ti, un abracito de oso, mi palomito bello.
0: Muchas gracias.
2: Felicidades.
0: Muchas gracias.
2: Hola, la número 333.
0: Perfecto.
2: Porfa, gracias, palomito.
0: Por la número 3, entonces, ahí está la votación. ¡Aló!
3: Amigo palomito, aquí los trabajadores de Vivero Coscolén, Sebastián Araya y Checho Cueva, más yo, votaremos por la número 3. Pero sin antes decirle, desearle un feliz día de su santo y que la pase bien y que lo sea muy festejado, amigo Juan Carlos.
0: ¡Ay, muchas gracias, querido amigo! Cuando uno es santo todos los días, en realidad. Muchas gracias, amigo. ¡Aló!
4: Monstruo del Catre. Mi voto es por la número 3, amigo mío. Infiel. Nato.
0: ¡Ay, pero por qué! Si es usted el monstruo perforador de pozos petroleros. Sí, pues claro que sí. Pues le gusta andar entre medio de esos hoyos negros. ¡Ya no más! Voto por la 3, destructor de colales, me ponen aquí. Saludos a toda la familia radial, a mi padre, mi madre Gloria y a mi morena hermosa, dice mi querido Juancho. Ya no más. ¿Y usted por quién quiere votar? Oye, vamos votando nomás. Tenemos los tres grupos en competencia. En el grupo número 1, en el lugar número 1. El grupo Calamar. En el puesto número 2.

0: Ya nomás, usted puede votar, sígale votando nomás mientras yo le cuento, mis queridos chiquillos, que nuestro programa llega a ustedes con los increíbles precios económicos de Supermercado Fest. 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Eso es la invitación, toquetéenos donde usted quiera. Mientras le dé tapa la pantalla, usted tóquenos nomás. Todo lo que quiera, aquí estamos. Aquí estamos para ustedes. Por aquí tenemos audio de WhatsApp, vamos al tiro. ¡Aló! ¡Buenos días!
1: ¡Hola, hola!
0: ¡Hola!
1: Voto por el número 3.
0: Número 3, perfecto, ya.
1: Soy María.
0: Ay, María.
1: No se le olvide colocar mi petición de ayer.
0: ¿Verdad?
1: La canción del grupo Diferencia Tropical.
0: Diferencia.
1: De la comuna de Mostazal.
0: Ah, ¿verdad?
1: Gracias, un abrazo.
0: Un abrazo gigante, chao. Mi querida María. Te mandamos un abrazo tremendo. Diferencia Tropical, entonces, Mostazal. Y la canción que nos pidió nuestra amiga. Es cualquiera del grupo Diferencia Tropical. Ya, perfecto. Se la vamos a regalar en breve. Podría habernos recomendado alguna, ¿sí o no? Sí. Podría haber sido bueno eso que no. Ya. Pero Aliado del Tiempo es una buena canción, ¿le parece? Y nos vamos a escuchar esa y así le damos en el gusto mientras la gente sigue votando a esta hora por sus artistas favoritos. Oye, no sé qué onda, ¿no? Si yo tengo acá el mejor internet que se puede tener en este lugar. No es ni BTR ni móvil. No. Es el mejor. Y no sé qué onda. Es TikTok nomás. Porque si estuviera malo mi internet, la transmisión para la radio también. No funcionaría. Así que eso. Oye, muchas gracias por tanto toqueteo. He sentido todos esos toques. Debo decirlo. Se lo sentió.
1: Papacito.
0: Oh, vámonos a las canciones. Hoy esto es Diferencia Tropical de Mostazal, que llega entonces a entregarnos su música. Vamos a escuchar a los chiquillos. No lo he escuchado nunca antes, pero ahora sí, siempre hay una primera vez. Vamos a ver qué tal son los muchachos. Espero que bueno, porque aquí llega esto, Aliado del Tiempo. Y usted siga tocando nomás. Yo sé que le gusta.

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1: Son las 11 de la mañana con 30 minutos.
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1: Ahí estaba nuestra canción más nueva, la más reciente, que se llama Ahora, y se la regalamos con todo el cariño a ustedes, señoras y señores. Gracias. Al menos a los del TikTok que la escucharon. Ya, estamos de regreso y llegó el momento que todos estaban esperando. Ya tenemos el resultado de las votaciones del día de hoy. Así que afírmense. Prepárense. Porque en esta jornada, mis queridos chiquillos, ya está listo. Está preparado. Está ready para los que saben inglés. Está listo el resultado de las votaciones. Atención. Redoble de timbales porque el ganador del día de hoy es, por amplia votación, nada más y nada menos que
2: Luciérnaga
1: Malagata.
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1: Uy, listo, y ahí está entonces. Que no gana Antoine. El ganador del día de hoy es Malagata, y aquí llega esto que se llama Arrepiéntete. ¿Hay algo de lo que ustedes se arrepientan o no? A ver si nos van contando al tiro nomás. ¿Se arrepienten de algo? Esto es Arrepiéntete. Pecadora, pecador.

Morales. Sí, arrepiéntete. Dice mi querida Marisol, jamás me arrepentiré de verte todas mis mañanas, Palomito, me alegras el día. Ay, qué bonito. Pero qué bonito mensaje. Me caló aquí, aquí, mira, aquí, aquí, en este pectoral musculoso. No, aquí, aquí, en esta pechuga. En el adentro de esa pechuga está el corazón. Muchas gracias, mi querida Marisol. Esto se llama ¿Cómo hacer para olvidarte?

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1: Mi querida Ceci dice, no hay que arrepentirse de nada porque se suman las experiencias de la vida. Y eso es muy cierto, muy, muy, muy cierto.
2: Cómo hacer.
1: Jorgito.

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Oye, esto es Golondrina, mala gata. Prometo estar afeitado para la noche. Prometo. Que la mañana no me dio el tiempo, no me dio. Así que prometo estar afeitadito.

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0: ¡Ay, qué solo!
1: Ya seguimos con todo. Esto es La Gata. ¿Dónde están todas esas gatas? A ver. Gatas salvajes. Esto es Mala Gata que nos trae La Gata.

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ganador del día de hoy de las pegaditas aquí en tu Radio Caramelo. Últimas canciones. Y este es un clásico de clásicos. Para ustedes que están en la sintonía junto a nosotros. Malagata. Esto se llama Luciérnaga. 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Ya casi nos despedimos de la señal FM.

cancioncita. Estamos viviendo ya los últimos minutos del matinal de la Caramelo a través de la 88.1. Oye, un abrazo gigante a mi querida Ari que está por ahí. Métale, pega en la casita. Pero usted póngale nomás, mis chiquillas. Te mandamos todo el ánimo del mundo de aquí para allá. Hoy tenemos trasnoche, ¿eh? Por si acaso. A través de @juancapalomo. A las 21 horas, no

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2: Son las 11 de la mañana con 58 minutos.
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0: Bienvenidos. A esta hora comenzamos con su programa Vida y Salud Natural, con la conducción de nuestro naturista homeópata Rodrigo Alejandro. 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
1: Hola, hola, ¿qué tal amigas? ¿Qué tal amigos? 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Los niños suplementan, los deportistas suplementan, ¿cierto? Si usted va al gimnasio y tiene una rutina diaria también de ejercicio, también le exigen una buena suplementación para que su cuerpo no se resienta. Es muy importante el tema de la alimentación. La alimentación es lo que uno come y la nutrición es comer con inteligencia, nutrir tu cuerpo, darle las principales trazas de proteínas, ácidos grasos esenciales, carbohidratos, ¿cierto?, de buena calidad que realmente necesitan para estar bien de salud. 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

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Ahora, si usted tiene problemas, por ejemplo, con el sobrepeso, problemas de obesidad, resistencia a la insulina, problemas con el hígado graso, triglicéridos elevados, siempre se recomienda consumir diariamente su moringa real, la auténtica, la original moringa. Ahora, si usted es mujer y tiene problemas de ansiedad, esas ganas de andar comiendo a cada rato, ¿cierto? Esas ganas de descansar también cuando uno duerme, pero no descansa. Eso se llama astenia, cuando está este síndrome del ovario poliquístico también por la insulina elevada. Muy importante consumir este producto que se llama Solufen Plus, soluciones para ustedes, mis amigas, las mujeres. El único producto que está hecho exclusivamente pensando en la salud femenina, más de 50 beneficios para ustedes, las mujeres, ¿ya? 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Entonces es muy importante irse siempre por lo natural, y qué mejor que hacerlo con Vigor Men Forte, ¿ya? 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Multivit es un producto que no solamente sube las defensas de nuestro organismo, sino que también nos ayuda a reparar los tejidos que están dañados, en especial a fortalecer, ¿cierto?, y reparar la microbiota intestinal. Los colonocitos, ¿cierto?, también se afectan por la mala alimentación, comer tarde, comer a deshoras, comer frituras, ¿cierto?, en exceso, comer un exceso de lácteos también. Eso daña el epitelio intestinal, y para eso está justamente este producto que se llama Multivit. Y como si fuera poco, ¿cierto?, también nos ayuda a desintoxicar nuestro cuerpo, sobre todo el hígado. Cuando hay problemas al hígado, lamentablemente, ¿cierto?, falla nuestro organismo completo. La ictericia, por ejemplo, cuando tenemos problemas con las manos partidas, cuando tenemos problemas a la vista, también es el hígado. Recuerden siempre que la medicina tradicional china nos dice que cuando hay problemas al hígado, automáticamente se resiente la vista. Cuando hay problemas en los riñones, se resiente automáticamente, ¿cierto?, los oídos. El tinnitus, zumbido de oído, muchas veces, ¿cierto?, es un cuadro de riñón. También falta de agua, falta de ácido fólico. Entonces es muy importante escuchar estos programas de Vida y Salud Natural. Cuando hay un problema al sistema nervioso central, se resiente la piel y el intestino está conectado directamente también con los pulmones. Por eso es que de repente hay mucha congestión nasal, ¿cierto? Rinitis alérgicas también, que se asocian muchas veces a un intestino tóxico, un intestino sucio. Por eso están estos programas de Vida y Salud Natural, para que usted esté bien de salud y sepa, en este caso, ¿cierto?, por qué se enfermó y qué es lo que tiene que hacer para empezar a recuperarse desde el punto de vista natural, de la mano, como siempre lo hemos dicho acá, con toda humildad, ¿cierto?, de la mano del tratamiento médico especialista, ¿ya? El médico es lo primero, el médico es el que le dice a usted lo que tiene. Él es el que está a cargo, en este caso, del diagnóstico específico y también del tratamiento, ¿cierto?, especializado. Si usted tiene diabetes, hipertensión, cáncer, ¿cierto?, algún tipo de enfermedad autoinmune que está muy de moda hoy en día. Y también, hablando de enfermedades que están de moda, las enfermedades neurológicas están en galopante, ¿cierto? Han aumentado significativamente las enfermedades neurológicas y también las neurodegenerativas. Las neurodegenerativas son aquellas que avanzan conforme va pasando el tiempo, y las enfermedades neurológicas pueden ser algún trastorno también agudo. Puede ser por un problema en la corteza auditiva, puede ser por alguna infección, ¿cierto?, alguna meningitis también. Por eso es muy importante empezar a suplementar con Multivit todos los días, 10 de la mañana, 6 de la tarde. Multivit es rico también en vitamina C. Tiene justamente este adaptógeno natural completo que se llama, ¿cierto?, el ginseng. Y como si fuera poco, es rico en lecitina. La lecitina, recuerden siempre ustedes que 40% del cerebro es lecitina.
Y la lecitina nos ayuda, ¿cierto?, como un gran fosfolípido, a las interconexiones cerebrales, a que estemos bien desde el punto de vista, ¿cierto?, cognitivo, sobre todo lo que es la parte de la ejecución, saber hacer las cosas, ¿cierto?, acordarse de las cosas, que es muy importante, sobre todo la memoria a corto plazo, que es la que ya empieza a fallar sobre los 50 años. Así que Multivit, más de 70 beneficios para la salud. Si usted quiere pasar este invierno sin problemas, ¿cierto?, sin infecciones también a repetición, que se repiten mucho, sobre todo en el tiempo de invierno. Recuerdo que en el tiempo de invierno atacan los virus, ¿cierto?, y en el tiempo de verano atacan las bacterias. Así que nunca nos vamos a librar, ¿cierto?, de ataques externos, ya sea de virus, bacterias, parásitos, hongos también, ¿cierto? El otro día estuvimos hablando también de los hongos, le dedicamos un programa exclusivamente a los hongos y cómo nos afectan en nuestra salud. Por eso es muy importante el clorito, no solamente, ¿cierto?, en el baño, de repente en las murallas también, porque los hongos generan muchos problemas de salud también, incluso gatillan enfermedades neurodegenerativas, ¿ya? Así que muy importante, para eso y muchas cosas más, Multivit, recuerde que también está en un precio de oferta. 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Momento de ir a la pausa, ya estamos de vuelta en este su programa de vida y salud natural. Espérenos, no se vayan.

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Ya estamos de vuelta en este su programa de vida y salud natural, en este especial promoción del mes de junio del 2026, donde todos nuestros productos naturales, ¿cierto? 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Que se llama Multivit, que en este caso nuestra amiga y nuestro amigo ya lo están consumiendo y están viendo los resultados significativos, ¿cierto? Ahora en estas primeras semanas, ¿eh? Mente, cuerpo y alma, siempre lo hemos dicho, van de la mano, es un trípode. Tenemos que estar bien de la mente, hacer lo que nos gusta, es fundamental tener un motivo principal, sobre todo para levantarnos por la mañana, ¿cierto? El cerebro tiene que estar activo y conectado. Siempre anoten estas palabritas, ¿cierto? Activos y conectados, con proyectos siempre, siempre, ¿cierto? Y conectados con nuestro entorno, con nuestra familia, con nuestros amigos, con nuestros compañeros también de trabajo, ¿cierto? Es muy importante estar activos y conectados. Para el cuerpo, la suplementación es vida, siempre lo hemos dicho, tenemos que suplementar. Antiguamente, ¿cierto? La suplementación era mal vista, se miraba con otro ojo. Hoy en día ya se están dando suplementos, incluso hasta en los consultorios se están dando sopitas también concentradas, algunos tipos de leche, libros de caseínas también, para que usted esté bien de salud. Para el alma es muy importante compartir, ser generoso, ayudar, ¿cierto? Dejar un mundo mejor, esa es la idea. Mente, cuerpo y alma, esto es de la medicina 100% natural. Son consejos gratis de salud que le van a ayudar a estar bien. Tomar el sol, por ejemplo, la vitamina D es fundamental, es ideal para evitar la depresión, los estados depresivos. Es ideal también para regular la presión arterial. La vitamina D es fundamental para la correcta calcificación de los huesos. Así que todo lo que es natural, ¿cierto?, nos sirve para recuperar la salud al muy corto plazo. La actividad física, el ejercicio, escuche bien, más de 800 beneficios para la salud. Antes habíamos dicho 80 beneficios y no, la verdad es que son 800 beneficios para la salud, la actividad física. Por eso 40 minutitos, usted los parte, ¿cierto? Primero 30 minutitos de caminata a paso alegre. Muy importante, ¿cierto? Puede ser zumba, caminata o bicicleta. Y 10 a 15 minutitos de pesa. Muy importante fortalecer los músculos, estar bien tonificado, ¿cierto? Porque ya se sabe que dependiendo de la cantidad muscular que usted tenga, son los años de vida que usted va a tener, ¿ya? Muy importante la actividad física. Pisar tierra. El otro día lo estábamos mencionando acá en el programa. Hay un potencial redox que tiene que ver con la carga eléctrica, ¿ya? Tenemos que tener carga eléctrica. Por eso que usted, por ejemplo, cuando le hacen un examen en sus músculos, se llama electromiografía. Si le hacen un examen al corazón, lo primero que si usted va al hospital, ¿cierto?, le van a hacer un electrocardiograma para ver la función eléctrica del corazón. Y también del cerebro, electroencefalograma, ¿ya? Eso también, o un TAC cerebral para ver, en este caso, ¿cierto?, el funcionamiento eléctrico del cerebro. Somos seres eléctricos, por lo tanto, tenemos que consumir agua, tenemos que pisar tierra, tenemos que consumir, ¿cierto?, proteínas de calidad, sales de calidad también, y moverse más, comer menos. O sea, hay muchas cosas que usted puede hacer que van a significar cambios muy grandes en su salud. El otro día estábamos hablando también del ayuno. El ayuno, ¿cierto?, es la terapia máxima. Siempre desde el día número uno en estos programas de vida y salud natural, lo que ahora se llama el ayuno intermitente, nosotros hace 16 años, ¿cierto?, por allá en mayo del año 2010 empezamos con la terapia máxima, que en este caso lo hemos dicho acá en el programa de vida y salud natural: desayune lo más tarde que pueda y la última comida lo más temprano que pueda. O sea, más fácil que eso, ¿cierto? Para que no ande mirando la hora, que me puedo pasar, que son tantas horas, tengo que cumplir con el horario, ¿no? Usted desayune lo más tarde que pueda, ¿cierto? Y la última comida lo más temprano que pueda, ¿ya? Ese es lo que se llama el ayuno terapéutico. Y así, con estos programas de vida y salud natural, va a mejorar de salud. Cualquiera sea la enfermedad, se mejora. Muy importante seguir al pie de la letra todo lo que estamos dando acá, con mucho cariño, ¿cierto?, para que usted y toda su familia se empiecen a recuperar. Cualquiera sea la enfermedad, siempre mejora si usted sigue estos consejos naturales. Dormir mejor. Recuerde siempre que durante la noche el cuerpo se repara, se desintoxica, ¿cierto?, y se desinflama. La inflamación crónica produce más de 400 enfermedades. Si usted se desintoxica, ¿cierto?, evita enfermedades, sobre todo, ¿cierto?, a la piel, al metabolismo, obesidad, por ejemplo, problemas al hígado. Muy importante la
desintoxicación. Y por eso tiene que hacer al pie de la letra, ¿cierto?, todo lo que estamos dando acá en estos programas de vida y salud natural. También lo dijimos el otro día, también estuvimos hablando sobre la postura corporal. Si usted tiene una mala postura corporal, ¿cierto?, va a respirar mal. Y esa respiración se llama respiración clavicular. Entonces oxigena menos su cuerpo, menos oxigenación, más cáncer. Menos oxigenación, más astenia, más fatiga crónica. Menos oxigenación, más diabetes, más hipertensión. Entonces, buena postura corporal. ¿Cómo lo tiene que hacer? Un librito en la cabeza, muy importante. Orejas, hombros, cadera, para que usted desde chiquitito le diga a su hijito: oreja, hombros, cadera. Esa es la línea, para que nunca tenga problemas, ¿cierto?, de salud, sobre todo, ojalá, antes de los 40 años. Nosotros estamos hechos para vivir en salud, ¿cierto?, y con salud física y mental por mucho tiempo, 100, 120 años. Eso es lo que dice la genética, ¿cierto? Pero lamentablemente con los hábitos de vida, ocupar el teléfono, estamos agachados todo el día, ¿cierto?, con el teléfono encendido hasta las 2, 3 de la mañana. Entonces eso también trae muchas enfermedades. Vamos a hablar, ¿cierto?, de Multivit. Recuerde usted que Multivit no solamente sube las defensas, porque también tiene un principio activo, ¿cierto?, que es fenomenal. El otro día estuvimos conversando, ¿cierto?, y dando cuáles son las características, ¿cierto?, de este principio activo, que es la glicina. La glicina, que es el principio activo, ¿cierto?, en este caso de la gelatina, tiene más de 40 beneficios para la salud, sobre todo del sistema musculoesquelético. Va muy bien para la piel, para la salud de las mucosas, sobre todo para las personas que tienen el síndrome de Sjögren. Eso es, por ejemplo, la boca seca, la mucosa seca. Si usted tiene problemas a la piel, rash cutáneo, por ejemplo, problemas que están asociados directamente a las uñas quebradizas, a la caída del cabello, a la falta de queratina también en el cabello, ¿cierto?, cuando se adelgaza el cabello. Por eso es muy importante también consumir Multivit, para estar bien por dentro y para estar bien por fuera. Multivit, ¿ya? Muy importante que lo empiece a consumir, ¿cierto?, lo antes posible. El polen, fíjense ustedes que las personas que consumen polen viven más. Eso es una ley, está escrito, ¿cierto? Está estudiado. Las personas que consumen polen, ¿cierto?, por la recarga enzimática, ustedes pueden chequearlo así, ¿eh? Polen y longevidad. Recuerde que todo lo que yo estoy diciendo acá en estos programas de vida y salud natural, ¿cierto?, es porque ya está estudiado, está comprobado científicamente. Recuerden siempre que el naturismo que nosotros practicamos siempre está basado en la evidencia, ya, en todo lo que es la parte empírica, lo que usted pueda ver, lo que se pueda demostrar, ya. Por eso es muy importante. Si usted, por ejemplo, tiene un tiempecito, busque polen y coloque longevidad. Vea, por favor, los beneficios que tiene el polen, sobre todo para la inmunidad, para evitar las alergias estacionales, los resfríos también. Y lo más importante, por la recarga enzimática. Ustedes pueden chequear también, colocar enzimas y longevidad. Las personas, cuando se van acabando las enzimas, ¿cierto?, que son estos catalizadores que permiten que el cuerpo tenga esa función de asimilar nutrientes, de generar la hormona del estrés, ¿cierto?, cuando hay problemas, de generar también la hormona del crecimiento. Así que muy importante, por la recarga enzimática, consumir polen todos los días. Tiene más de 40 beneficios diferentes para la salud, y todo esto lo tiene Multivit, ¿eh? Lo puede tener en su casa y usted lo puede mezclar con los diferentes productos, ¿cierto?, de estos programas de vida y salud natural, de esta familia, ¿cierto?, de Milagror Forte. Si usted, por ejemplo, tiene problemas en los huesitos, artritis, artrosis, problemas de osteoporosis, puede consumir Multivit en la mañana y Milagror Forte por la tarde. Ahora, si usted tiene problemas con el sobrepeso, muy importante, si usted va al gimnasio también, ¿cierto?, Multivit por la mañana y su Moringa Real por la tarde. Y si usted tiene problemas propios de las mujeres, por ejemplo, problemas con la línea de expresión, arañitas vasculares, problemas que están relacionados con el envejecimiento prematuro, la canice, ¿cierto?, las canas, muy importante, ¿cierto?, consumir Multivit por la mañana y Solufen Plus por la tarde. Y por último, en el caso de mis amigos, ¿cierto?, nosotros los hombres que tenemos problemas muchas veces a la próstata, incontinencia urinaria, ¿cierto?, impotencia sexual, disfunción eréctil, Multivit por la mañana, ¿cierto?, y también Vigor Men Forte por la tarde. Ahí usted puede mezclar los productos sin ningún problema, va a multiplicar los beneficios también y va a pagar lo mismo, va a pagar exactamente lo mismo, ¿ya? Y eso los puede tomar siempre, como lo hemos dicho acá, en estos programas de vida y salud natural, 10 de la mañana
6 de la tarde, ya para tener energía todo el día y por la tarde noche tener un buen y reparador descanso. Multivit ya es un producto de la familia de Milagro Forte que ha dado excelentes resultados, sobre todo a mis amigas, mis amigos que ya lo están consumiendo hace 3 semanas. Tenemos muchos mensajes, ¿cierto?, sobre el tema de la energía todo el día. El problema también que muchas veces tenían nuestras amigas con el sobrepeso, la ansiedad, esas ganas de comer a cada rato. Por eso Multivit es ideal. Recuerden siempre el polen, ¿eh? Vean por favor los beneficios que tiene el polen para la salud. Y sobre todo, ¿cierto?, hace sinergia. En este caso, ¿cierto?, se complementa muy bien con el ginseng, ¿ya? 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Vamos a la pausa y ya estamos de regreso en este su programa de vida y salud natural. Con permiso.

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1: Son las 12 del mediodía con 36 minutos.
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3: Ya estamos de vuelta en este su programa de vida y salud natural en este especial promoción del mes de junio 2026, donde todos nuestros productos naturales están en un precio de oferta, tratamiento para dos meses a solo $19,990. 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El otro día estábamos conversando, en este caso, ¿cierto?, de su Moringa Real, la auténtica, la original Moringa. Recuerde siempre que el sobrepeso lamentablemente trae como consecuencias la diabetes, la hipertensión, y también escuche bien, diferentes tipos de demencia. El sobrepeso también está asociado directamente con la demencia, que es justamente, cierto, este trastorno cognitivo. Puede ser un trastorno cognitivo leve, puede ser un trastorno cognitivo, cierto, mediano, y también, cierto, se puede llegar también al Alzheimer. De hecho, ya la diabetes, cierto, como lo dijimos el otro día, se conoce el Alzheimer como la diabetes tipo 3, porque justamente cuando se junta la insulina, en este caso, cierto, con el exceso de glucosa, eso genera grasa, y estas placas muchas veces, cierto, se adhieren en la parte axonal en nuestro cerebro, y se genera lo que se llaman las placas beta amiloide, cierto, donde se interrumpe justamente la conexión a nivel cerebral de la información, y eso es Alzheimer, ¿ya? Entonces, por eso es muy importante saber, en este caso, estimular todo lo que es la plasticidad cerebral. Lo primero, recuerden siempre que el cerebro, el primer alimento del cerebro, ¿cierto?, es la oxigenación, el oxígeno, fundamental. Y para eso la actividad física tiene que estar todos los días, ¿cierto? Somos seres articulados, tenemos más de 300 articulaciones, tenemos que movernos. En nuestro cuerpo nos está diciendo que tenemos que movernos, más de 600 músculos, entonces tenemos que movernos para que nuestro cerebrito esté bien. Por lo tanto, lo que tenemos que hacer es estar pendiente siempre para saber si es por la parte cortical, de repente, o de la parte subcortical, cuando es vascular, por ejemplo, cuando la persona tiene presión alta. Cuando la persona tiene presión alta, ¿cierto?, es fundamental cuidarse, sobre todo después de los 50 años, estar en el peso. Las personas que son hipertensas después de los 50 años, ojalá antes, pero hay que estar en el peso, porque la verdad, las cosas, si ya hay síntomas motores, por ejemplo, cuando la persona tiene incontinencia urinaria, y ojo, porque cuando es problema vascular, la persona empieza con problemas de movimiento. Ya, eso es lo primero. Tiene ataxia, tiene problemas de moverse, tiene problemas, cierto, en este caso, de equilibrio. Por eso la diferencia con el Alzheimer a la demencia vascular, que el Alzheimer empieza con problemas de memoria a corto plazo, no sabe dónde dejé las llaves, va al centro, no se acuerda cómo volver a la casa. Esa es la diferencia. Entonces, la confusión, por ejemplo, no encontrar la palabra, el aislamiento, cuando la persona tiene aislamiento, ¿cierto? Siente esta necesidad de aislarse de los demás. También la pérdida del olfato, ¿eh? Cuando hay problemas con la pérdida del olfato, automáticamente se asocia, ahora después de mucho estudio, con problemas de demencia, con problemas neurológicos. ¿Por qué? Porque el bulbo olfativo, ¿cierto?, está directamente conectado con el cerebro y con la parte, en este caso, del hipocampo. Así que, ojo con eso, estimular siempre, en este caso, ¿cierto?, el olfato, consumiendo todos los días moringa. La moringa va muy bien porque tiene zinc. El zinc es fundamental para tener un buen bulbo olfativo, para tener, ¿cierto?, en este caso, este órgano en excelentes condiciones. El ácido fólico va muy bien también para la parte, ¿cierto?, que tiene que ver con el olfato. Pero si ustedes ven, por ejemplo, zinc, olfato, están relacionados directamente. La hipogeusia también, cuando usted no siente el gusto a las cosas, falta de zinc también. Así que, y falta de selenio, ¿eh? Muy importante. A la tierra le falta selenio, eso ya se sabe, por eso tenemos que consumir también nuestra moringa real. Hoy en día ya nadie consume ajo, cebolla, ¿cierto?, espárrago, alga, coco. Entonces, lamentablemente hay una falta de selenio ahí, y también repercute en el olfato, y también, ¿cierto?, repercute en la parte cerebral cognitiva. Así que ahí pueden venir, ¿cierto?, algunos tipos de demencia, Parkinson, también, por ejemplo, el Alzheimer. Entonces, es muy importante saber que tenemos que cuidar nuestro cerebro a través de la oxigenación, a través de la suplementación, ¿cierto? La moringa va muy bien porque tiene omega 3. El otro día estábamos conversando, ¿cierto?, de Milagros Fuerte. Milagros Fuerte también tiene omega 3, tiene cúrcuma para el cerebro. Entonces, todo es dependiendo de lo que usted tenga. Si usted, por ejemplo, quiere cuidar su cerebro y tiene diabetes, Milagros Fuerte, ¿cierto? O en este caso también su moringa real va muy bien, si es que tiene diabetes o hipertensión. Ahora, si tiene problemas los huesitos, ¿cierto?, las articulaciones, y aparte tiene problemas de memoria, siempre se recomienda Milagros Fuerte. Así que muy importante que usted haga este tratamiento, porque dependiendo de la enfermedad que usted tenga, es lo que usted tiene que consumir. 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Vamos al corte y ya estamos de vuelta con el último bloque de este su programa de Vida y Salud Natural en este especial promoción del mes de junio del 2026. Espérenos, no se vayan.

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0: Ya estamos de vuelta, en este caso, ¿cierto?, con el último bloque ya de este programa de Vida y Salud Natural en este especial promoción del mes de junio del 2026. Ya hablamos de Milagros Forte, de Multivit, ¿cierto?, de Vigor Men Forte también. Y ahora nos toca hablar, por supuesto, de Solufem Plus, soluciones para ustedes, mis amigas, las mujeres. El otro día estábamos conversando, ¿cierto?, sobre la menopausia, cuáles son los principales consejos naturales. El primero y principal, ¿cierto?, hay un trastorno vasomotor ahí, ¿cierto? La mujer, en este caso, sufre estos bochornos, lamentablemente, duran por mucho tiempo, pero se pasan si usted suplementa. Hay que suplementar porque la B6 va muy bien para regular la parte hormonal, la B9 también, que es el ácido fólico, y la potente vitamina B12. Y esto lo tiene en este caso Solufem Plus. Recuerden siempre la dieta mediterránea, que es la dieta más barata, la que más se parece a la dieta chilena, que es rica en aceite de oliva, legumbres, por ejemplo, vegetales, tiene linaza, salvia, pescadito, ¿cierto?, palta, grasas buenas. La dieta mediterránea, 60 años de estudio, ¿eh? La han estudiado por más de 60 años diferentes, ¿cierto? La revista, la BBC, también estuvo estudiando la dieta mediterránea, estudiada por Harvard. Todo lo que tiene que ver, ¿cierto?, con la parte de nutrición y longevidad, que es un departamento que ya tiene 5 años en la Universidad de Harvard y ha estudiado la dieta mediterránea, ¿cierto? Ha recopilado estudios de hace 60 años, ¿cierto?, utilizando esta dieta, y se pudo comprobar que es la única dieta que a usted le permite evitar, prevenir y tratar el cáncer, la hipertensión y la diabetes, ¿ya? Así que muy importante la dieta mediterránea, que es prácticamente lo mismo que la dieta chilena. Legumbres, como les decía anteriormente, aceite de oliva. Hay un aceite de oliva que va muy bien, ¿cierto?, que tiene laurel, va muy bien. Esa es la mejor y es barata, no es cara. Tiene también vegetales, ¿cierto?, pescaditos, algunos cereales. O sea, es una dieta bastante completa. En el caso de ustedes, las mujeres, Solufem Plus, tienen que consumirlo todos los días, 10 de la mañana, 6 de la tarde. 10 de la mañana, 6 de la tarde. Ejercicios de fuerza en el caso de ustedes, las mujeres. Recuerden siempre que existe un 50% de posibilidades, ¿cierto?, si usted se cae después de los 50 de una fractura. Y un 70%, ¿cierto?, si se cae después de los 70 años. 70% de fracturarse, ¿cierto?, en este caso la cadera. Así que muy importante, ejercicio de fuerza, más grasa, menos grasa, ¿cierto? Tenemos menos osteoporosis, más masa muscular, por supuesto, menos caída. Así que muy importante también los ejercicios de fuerza. El ayuno intermitente, lo que dijimos anteriormente, va muy bien, sobre todo para la menopausia. Desayunar lo más tarde que se pueda y la última comida lo más temprano que se pueda. La salvia real, la salvia sana, va muy bien. La salvia salva, lo hemos dicho siempre acá en el programa de Vida y Salud Natural, es la hierba de ustedes las mujeres, y en el caso de nosotros los hombres, ¿cierto?, la ortiga, por los grandes beneficios que tiene también para la salud masculina, ¿ya? 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El otro día también me preguntaban por el suelo pélvico, cuando la mujer tiene incontinencia urinaria, ¿cierto?, cuando no maneja muy bien el esfínter, los ejercicios de Kegel. Son bastante gráficos, usted los puede ver, los puede hacer mientras cocina, ¿cierto?, mientras va a buscar a su hijito al colegio. Los ejercicios de Kegel, cuando ustedes tengan un tiempo desocupadito, los ejercicios de Kegel van muy bien para evitar la incontinencia urinaria y los problemas con la vulva, también a nivel vaginal, ¿ya? Así es que muy importante, recuerden siempre que el conjunto de esta musculatura, ¿cierto?, y el tejido conectivo, que está ubicado justamente en el suelo pélvico, tiene esta función de contener, ¿cierto?, en este caso la orina, y también las terminaciones nerviosas. Como hay muchas terminaciones nerviosas, es muy importante, ¿cierto?, hacer estos ejercicios para estimular todo lo que tiene que ver, ¿cierto?, con el control de esfínter de esa parte, ¿ya? En el caso de ustedes, las mujeres, se llama ejercicio de Kegel, ¿ya?, para que lo hagan. Y para suplementar, en este caso, Solufem Plus, todos los días, 10 de la mañana, 6 de la tarde. Y así llegamos al final de este su programa de Vida y Salud Natural en este especial promoción del mes de junio. Mucha información, muchos datitos, hartos consejos naturales para que usted y toda su familia estén bien. 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Muchas gracias, amigas, amigos, por estar ahí, gracias por confiar siempre en nosotros y gracias también por preferir nuestros productos naturales, que es justamente lo que nos permite estar al aire todos los días. Será hasta una próxima oportunidad, si Dios así lo quiere. Chao, chao, que estén todos y todas muy, pero muy bien.
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3: Es la 1:00 p.m.
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1: Es la 1:25 p.m.
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1: Es la 1:54 p.m.
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0: ¿Cómo están ustedes? Bienvenidas y bienvenidos. Muy buenas tardes, ¿eh? Bienvenidas y bienvenidos a este Póngale Sabor, Póngale Caramelo a través de nuestra señal FM 88.1 para gran parte de la región de O'Higgins. 2 de la tarde en punto a 14 horas en puntito. ¿Cómo están mis chiquillas lindas, preciosas, hermosas, mis amigos? ¿Cómo están? Bienvenidas y bienvenidos. Estamos comenzando este Póngale Sabor, Póngale Caramelo a través de nuestra señal FM 88.1 para gran parte de la región de O'Higgins. Para gran parte de la región de O'Higgins, nuestra señal FM 88.1. Oiga, una jornada bastante heladita, sí, una jornada bastante helada acá en la región de O'Higgins. En nuestra ciudad de Rengo, una jornada bastante helada, no más allá de 9 grados la temperatura. Sí, es no más allá de 9 grados la temperatura. Pero aquí estamos nosotros para acompañarles con buenas canciones, alegría. Saluditos a través de nuestras líneas telefónicas 722-51-1059. A 722-51-1059, el teléfono fijo de la radio. Nuestro WhatsApp más 569-4422-4423.
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0: 722-51-1059. A 722-51-1059 es nuestro WhatsApp de la radio. El teléfono fijo 722-51-1059 y el WhatsApp más 569-4422-4423.
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0: Muy bien, señoras y señores, estamos listos y dispuestos ya para comenzar con buenas canciones. Bienvenidas y bienvenidos, mis queridísimas Ale. Bienvenida, hola. Buenas tardes para todas y para todos. Y comenzamos con canciones en este Póngale Sabor, Póngale Caramelo. Comenzamos con canciones en este Póngale Sabor, Póngale Caramelo. Esto es un clásico de clásicos. Esta es la música del grupo Alegría.
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0: Comenzamos con la música del grupo Alegría. Esto se llama Corazón Barato en este Póngale Sabor, Póngale Caramelo.
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0: Póngale caramelo, ¿eh? Estamos recién comenzando este Póngale Sabor, Póngale Caramelo. Saluditos para quienes... no funciona esta cosa, sí. Saluditos para quienes están conectados con nosotros. Para Pedrito Navarro, un abrazo grande para usted, mi amigo de Santiago, si no mal recuerdo, mi queridísimo ahí, Pedro Navarro, ¿eh? Tremendo, pues. ¡Ah! ¿Qué pasó? No, ahí sí, pues. Ya no más. Oiga, saluditos ahí para mis amigos y amigas. ¿Qué bachó? No alcancé a divisar. No divisé, de verdad, pero como que fueron muchas rosas, así. Muchas gracias, pues. Muchas gracias. Ya, 2 de la tarde con 5 minutos, ¿ah? Ha estado medio Locatelli y TikTok hoy día, sí. Oiga, vamos a pasar lista, señoras y señores. ¡Atención! San Francisco de Mostazal, Graneros, Rancagua, Machalí, Olivar, Doñigüe, Coltau, Cocoínco, Quinta de Tilcoco, Requino, Arrengo, Mayoa, San Fernando, San Vicente de Tahuatagua, Peumo, Las Cabras. Oiga, mi queridísimo Farcas, ahí dice el Farcas, muchas gracias. Muchas gracias, amigo mío, muchas gracias. Para todas estas comunas de la región de O'Higgins, donde sintonizan la 88.1, un abrazo grande, pues. Para todas estas comunas donde sintonizan la 88.1 en la región de O'Higgins, un abrazo grande, ¿eh? Saluditos para nuestro queridísimo Farcas, ahí, muchas gracias por los cariños, ¿eh? 2 de la tarde con 6 minutos y 14 horas con 6 minutos.
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0: El teléfono fijo de la radio, el teléfono fijo de la radio es el 722-511059.
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0: 722-511059. Buenas tardes, Leito. Que pase buena tarde igualmente, mi Magali. Un beso y un abrazo a... Gavita, ¿cómo está mi corazón? Bienvenida.
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0: 2 de la tarde con 5 minutos, no, con 6 minutos. A 2 de la tarde con 6 minutos hace un frío tremendo. Estamos recién nosotros entrando en calor. Estamos recién ahí. Llegamos sobre la marcha. Pero aquí estamos, aquí estamos, aquí estamos, aquí estamos, aquí estamos. Vamos a ver. Hola. Aló. Hola. Hola, bien, ¿usted cómo le va?
3: Bien.
0: Qué bueno, ¿con quién tenemos el gusto? De Mejillones, María José de Mejillones, bienvenida a mi corazón. ¿Cómo estás tú, María José? ¿Qué le pasó a mi corazón? ¿Ah? Ah, sí, pues corazón, pero bueno, contra eso nosotros, unos simples mortales, no podemos hacer nada por mi corazón, ¿no? Bueno, eso es verdad. Oiga, mi corazón, cuénteme una cosa. Usted nos llamó para enviar saluditos, cuéntenos, ¿eh?
3: Para la...
0: ¿Ya?
3: Yo sé que no hay un tema de conversación, pero igual creo que no es para que estamos...

Usted lo dijo en mi corazón, usted lo dijo, pero bueno, cuando están en tiempo de campaña, a todos les venden humo y nosotros caemos, así que también es cierta, hay cierta responsabilidad nuestra también igual, ¿eh? Sí. Bueno, hay que darle para adelante nomás por mi corazón. Bueno, hay que darle para adelante mi corazón. Le dejo un abrazo, ¿eh? Chao. Ya, 2 de la tarde con 8 minutos, 14 horas con 8 minutos en este Póngale Sabor, Póngale Caramelo, ¿eh? Qué buen comienzo de programa, qué buen comienzo de programa, ¿eh? Y aquí vamos a ir calentando las orejitas con buenas canciones, ¿eh? Con buenas canciones, pues. Continuamos con la música, son las 2 de la tarde con 8 minutos, 14 horas con 8 minutos en este Póngale Sabor, Póngale Caramelo, ¿eh? Vamos a continuar. Ay,

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1: Ignacio Ormazábal. Continuamos con las canciones. El tremendo Ignacio Ormazábal con Alanis Lagos. Esto se llama Llegaste tú.
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0: Ahí estaba sonando la música de Ignacio Ormazábal con la tremenda Alanis Lagos, ¿eh? Porque para quienes están participando a través de las diferentes plataformas digitales de la radio, como siempre nosotros mencionamos acá en nuestra página web, nuestra app, nuestro live del TikTok, nuestra señal FM 88.1, pues saluditos para todos. Dice, buenas tardes desde Linares, bonita la canción de estos grandes cantantes que llevan en este momento. Así, oye, saluditos para todas y para todos. Más por acá, a ver... Ya, al parecer ahí se me perdió el comentario de la Gaby. A Gaby, si lo puede enviar nuevamente a mi corazón, Gavita. Ya. Vamos a ver con quién estamos a través del WhatsApp de la radio. ¿Cómo está, mi amigo? Dame un cachito, ¿eh? Ahora sí, vamos.
1: ¿Qué pasa, amigo locutor? Ay, me regaste con un maní. Aquí estamos. Tempranito, amigo locutor. 5 para las 2, ya está en el dial ya yo.
0: Ay, señor Viva, me gustó.
1: ¿Qué pasa, amigo locutor? Ay, me regaste con un maní. Aquí estamos.
0: Saluditos para mi queridísimo amigo. Dice, hola Lito, hoy se estrenó contigo de Alanis en el canal de Ignacio. Ya, júnteme a todas las chumas, mi corazón, y podemos hablar. Así que, arrejúnteme a todas las chumas nomás. Sí, arrejúnteme a todas las chumas para que conversemos, ¿ah? ¿Eh? Oiga, estos son los mensajes que, estos mensajes dan ánimo, dan esperanza de vida. Estos mensajes evitan que uno se cuelgue. Sí, pues estos mensajes evitan que uno se cuelgue.
1: ¡Qué pasa, amigo locutor! ¡Ay, me regaste con un maní! ¡Aquí estamos!
0: ¡Ay, señor mío, eh! Esto que siento aquí en el alma y ¡qué buena! ¡Payaso! Sí, júntenme a todas las troles, júntenme a todas las chumas y ahí conversamos, ¿ya? Pero con cariño, con cariño. Sí, bueno. Comenzamos a saludar a nuestros tremendos auspiciadores, a quienes hacen posible la programación de la 88.1, sobre todo de este Póngale Sabor, Póngale Caramelo, ¿ah? 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Dice, Oli, saludos desde Chillán. Saluditos para Chillán. Pues saluditos para todas y para todos. Oiga, participen con nosotros. Participen a través del WhatsApp de la radio, ¿eh?
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0: Saluditos para mi queridísimo ahí, oiga, que siempre está, pero al pendiente de la programación de la radio.
1: ¡Qué pasa, amigo locutor! ¡Ay, me regaste con un maní! ¡Aquí estamos!
0: Saluditos para usted, güey. Esta es la música de Rubén Chute Orrego. Ah, la música de Rubén Chute Orrego en este Póngale Sabor, Póngale Caramelo. Esto se llama una cerveza. 2:16 p.m. a 14:16, dice, volverás de Ignacio Ormazábal. Oye, gracias por los cariñitos, gracias por los cariñitos. Bueno,

saludos para quienes están compartiendo ahí, para quienes se compartan ahí nuestro live del TikTok. Saluditos para ustedes quienes están compartiendo live del TikTok. Sí, así que sigan ahí, chiquillas, cuando en un rato más entramos a conversar con la Gavita. La Gavita y mi corazón, en un ratito más entramos a conversar los dos, ¿eh? 2 de la tarde con 20 minutos a 14 horas con 20 minutitos. Oiga, estas canciones con estos días así nublados, con...

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Oiga, saludos para el maestro Chespirulaya. Sí, saludos para el maestro Makanaki. Tiene tanto sobrenombre este cabrón. Saluditos para Scarlett, un abrazo grande. Saluditos para Scarlett, un abrazo grande ya. Sigan ahí, chiquillos, compartiendo todas las redes sociales de la radio, todas las plataformas digitales habidas y por haber. Todos los días en este horario de 14 a 17 horas, este es el Póngale Sabor, Póngale Caramelo. Aquí con un poquito más de música tropical, un poquito más de todo, un poquito más de todo, un poquito más de todo, sí, pues. Sigan compartiendo ahí, dice, en calle San Francisco, población René Snyder. Saluditos para ustedes, ¿eh? Sí, pues. Qué lindo tema de fondo. Cómplice, la socia de mis sueños. Qué linda canción.

0: Ya, nos vamos, señoras y señores, nos vamos a nuestro primer corte. Hoy ando lerdo hoy día. Me hizo mal el viaje, ¿eh? Como que... Ya, nos vamos a las canciones. Nos vamos a las canciones, dice Club Alianza. Nos vamos a las canciones. Nos vamos a un corte publicitario, pero regresamos. Ustedes continúen ahí compartiendo, compartiendo, compartiendo este live del TikTok. Oiga, mi queridísimo Juanito, ahí delante estuve conversando por teléfono con Juanito ahí en Olivara. Juanito, mi niñito lindo, precioso. Me llamó, me dijo, Leito, ¿cómo está? Tanto tiempo, Leito, sabe, ahí hace más frío que abrazo de suegra. Sí, dice ahí, aquí está más helado que... Dice, está más helado que mujer paseándose por mil y un like, me dijo así. No sé a qué se refiere con eso. Ah, sí, me dijo que estaba más helado que mujer paseándose por mil y un like. ¿Eh? No sé. Le voy a pedir explicación para que me comente bien qué es eso. 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Ya. Música, corte, regresamos.
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2: Son las 2 de la tarde con 25 minutos.
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1: 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De regreso, continúa Leo Arévalo. Estamos en vivo. 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
3: Caramelo. ¿Me puede decir qué hace usted por Chillehue, mi corazón? ¿Me puede decir qué anda haciendo por allá por Chillehue? ¿Se le cortó el lazo que arrancó para allá? ¿Qué le pasó?
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3: Regresamos y continuamos en este Póngale Sabor, Póngale Caramelo. Son las 2 de la tarde con 34 minutos, a 14 horas con 34 minutos. Ustedes compartan su menú con nosotros, chiquillas, chiquillos. ¿Ah? Nos pueden enviar ahí un WhatsApp y nos comentan qué almorzaron hoy día, qué almorzaron de rico hoy día.
4: ¿Qué pasa, amigo locutor? Ay, me regaste con un maní. Aquí estamos.
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3: Los charros de Lumaco, ¿eh? Esto se llama Wow, dice mi perro.
6: Oye, en especial para todos los perros liebreros, oye, para los cueros, para los conejos.
3: Se le cortó la soga, sí, definitivamente se le cortó la soga, ¿eh?

0: Regresamos a Isonado, la música de los Charros de Lumaco. Ah, guau, dice mi perro. Por ahí estaba, me dice que anda viendo a su hermana. Dice por acá, saluditos a San Javier, a Boldo, dice San Javier. Dice, el rencor no es bueno, mata el alma y la envenena. Bueno, oiga, para quienes estén ahí con nosotros a través de las diferentes plataformas digitales de la Radio Caramelo, a través de nuestra página web, a través de nuestra app, obviamente nuestra señal 88.1 para gran parte de la región de O'Higgins, San Francisco de Mostazal, Graneros, Rancagua, Machalí, Olivar, Doñigüe, Coltauco, Coinco, Quinta de Tilcoco, Requino, Arrengo, Mayoa, San Fernando, San Vicente de Tahuatahua, Peumo, Las Cabras. Saluditos para todas estas comunas, saludos para todas estas comunas quienes participan con nosotros diariamente. Para quienes participan con nosotros, 2 de la tarde con 38 minutos, a 14 horas con 38 minutos. Dice, buenas tardes, Leito, ¿podría regalarnos Volverás de Ignacio Ormazábal y Conte? ¿No cree que está pidiendo mucho? ¿No cree que...? No. Yo, con el cariño que les tengo, ya programamos delante un tema de Ignacio Ormazábal, ¿eh? Sí, yo quedé ahí al debe, y quedé comprometido con la Gavita en un rato más de programar el tema de Ignacio Ormazábal y Alanis Lago contigo, así. Pero más tardecito, así que manténganse ahí en la sintonía de la 88.1, pues. Ya. A ver, coménteme de qué sector, de qué lugar, de qué comuna de la región de O'Higgins están a través de la 88.1, ¿eh?
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0: Oiga, me encantó este saludo, de verdad, me encantó.
2: ¡Qué pasa, amigo locutor! ¡Me regaste con un maní! ¡Aquí estamos!
0: ¡Qué bueno! ¡Qué bueno! ¡Qué bueno! A ver, me están llegando por acá, me están llegando WhatsApp, en cualquier momento me llega el WhatsApp, en cualquier momento.
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0: En este programa nosotros dejamos afuera todos los problemas. ¿Sabes? Después, cuando finalizamos el programa, nos tiramos la mochila encima y todo el tema. Así, pues, nos tiramos la mochila encima y haga lo que haga, si se tira de... No, los globos se están quemando últimamente, ¿eh? No se puede decir un globo porque se están quemando últimamente. Lo que haga, corazón, lo que haga. Dice, hola, dice, saludos desde Curacaví, saluditos, un beso y un abrazo para Curacaví. Sí, haga lo que haga, si no... ¿Cómo se llama el tema? Corazón barato se llama el tema, sí. De acá dice Villa Oriente, saluditos. No puede estar acostada, pues, corazón. ¿Cómo estar acostada? ¿Cómo eso? ¿Acostada hasta ahora? Dice, ahí le dejé mi regalo. Muchas gracias, corazón. Solamente le podré decir que la canción se llama Corazón Barato. Así tal cual se llama la canción, ¿eh? Dice Emiliano, hola Emiliano, ¿cómo estás? Ya, mucho frío, no, corazón, hace mucho frío. Demasiado. Sí, ya. Mis chiquillas, ¿dónde están la Gavita y sus secuaces, sus compañeras? Sigan compartiendo ahí, sigan participando con nosotros, ¿eh? Sí, bueno. Solamente podré decir cochina, ¿no? Cochina. Ya. Vamos, continuamos. Tremendas canciones a esta horita de la tarde. Más helado que candado de fondo. Más helado que abrazo de dueña de funeraria, esta cuestión. Más helado que abrazo de dueña de funeraria. Ya, con esta canción, si no calentamos el cuerpo, no calentamos el cuerpo con nada, así. Esto es H. Bahía. En el Póngale Sabor, Póngale Caramelo.
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como rajuñar un vidrio, ¿eh? Como rajuñar un vidrio últimamente, ¿eh? No, así no se puede, así no se puede. 14 horas con 43 minutos, 2 de la tarde con 43 minutos, mi queridísima Yane, bienvenida a mi corazón, linda, preciosa, hermosa. Dice Rosita Fuentes, hola, buenas tardes, Rosita. Oye, sí, está helado, está helado, está helado.

0: Tremendo tema, tremendo clásico. Dice, era H. Bahía, sí, H. Bahía. Hola, Alito. Hola, mi corazón, María Alarcón. Sí, María Alarcón, ¿eh? Bienvenida. Estamos moviendo la cuerpa para que se pase el frío, ¿eh? Sí. Llamó a todas las chumas, mi corazón, ¿o no? ¿Me tiene a todas las chumas aquí o no? Con cariño, con respeto, así, ¿eh? Con respeto.
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0: 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Panadería El Esfuerzo, tradición y calidad en pan en Quinta de Tilcoco, de Alejandra y Claudio Salazar. ¿Dónde está la chumita? La chumita con cariño, ah, sí, pues. La chumita con cariño, pues. Dice, ¿qué tal, Leito? Ando trabajando. Pucha, ayer le pedí un tema de Brian. Pero corazón, si usted se fue, nosotros lo programamos. No es problema de nosotros que usted esté pololeando esa hora, pues, ¿eh? Sí, pues, corazón. No, ustedes nos tienen que escribir ahí, acá la chusmita, porque chusma suena muy feo, ¿eh? La chusmita. Sí, pues. Tamarita, hola, Tamarita, bienvenida. Sí. Ya, las voy a hacer sufrir un rato más, ¿ah? Las voy a hacer sufrir un rato más, pero me comprometo a eso de las 6 de la tarde yo programar el tema que ustedes me están solicitando, ¿les parece? Sí, pues. Ya. Sí, a las 6 de la tarde yo les regalo la petición musical que ustedes me están ahí solicitando, ¿ya? Dice, en hora de colación yo apoyando aquí a Leito en la radio, muchas gracias. Ya, mira, nos vamos a ir a un corte publicitario, era un par de minutos más, pero regresamos y ahí vamos a ver a qué hora durante la tarde ahí le vamos a dar el temita que ustedes me están solicitando, así. Porque yo sé, nos van a usar y se van a ir, los tengo claro, ¿eh? Nos van a usar y se van a ir, así que, oiga, niñito, envíeme otro audio, me gustó, era.
2: ¿Qué pasa, amigo locutor?
0: Que está bueno. Está bueno.
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0: Está buenísimo. No, estoy claro que ustedes nos van a usar y se van a ir, así que hasta última hora las tendré allá. No, la única que se queda es la gavita esa ahí, se queda haciendo patria.
2: ¡Qué pasa, amigo locutor!
0: ¡Ya no más!

0: Vamos a continuar con canciones. Dice yo, Lorena, un abrazo para ti, Lorena. Música, corte. Estamos de regreso en un par de minutos. Música, corte. Regresamos en unos par de minutos.
1: Y vamos a bailar otra vez. Ritmo 7. Eso.
0: Ayer estos niños estuvieron con nosotros, ¿eh? Ayer estos niños estuvieron con nosotros. Mire, porque me cayó bien el comentario, no se lo voy a desanclar, ¿eh? Porque me cayó bien el comentario, no se lo voy a desanclar esta vez, ¿eh? Solamente podré decir. No voy a decir nada mejor.

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1: Son las 2 de la tarde con 53 minutos.
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3: Me pilló, casi se me sale el corazón. Me pilló. 3 de la tarde con un minuto. Pasó, pero se fue, pero no importa. No importa.
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3: Por ahí delante. ¿Cómo está, mi niñito? Pura falacia. Le digo al tiro, delante pasó por ahí una amiga de Chillehue, si no me equivoco. ¿Por dónde pasó por ahí delante? Pasó delante y también pasó la señorita de los eventos también por ahí, ¿eh? Ahí está. Quiero enviar un saludito a mi hermana Erika, que me vino a visitar a Coinco. Ya. ¿Dónde están las chumitas por ahí? Le he dejado como 5, mi niñito, ya. A la fuerza no hay cariño, ¿eh?

0: Yo tengo al pendiente ahí muchas peticiones musicales. O sea, tengo al pendiente muchas peticiones musicales, pero yo quiero saber, ¿eh? Yo quiero saber, dice, paseo a paseo pa' acá, paseo, paseo pa' allá, allá. Ya, ¿dónde está la chumita? Yo quiero que se hagan presentes de la chumita. Oiga, oiga, venga. Ojalá traiga un kilo de azúcar, pa. Que me gusta pelear a mí, güey.
1: Totalmente en vivo, ya. La descendencia chilena nomás.
0: Un kilo. Con un kilo de azúcar estamos bien, ¿eh? Por favor, ¿eh? Ya, la chumita, ¿dónde está la chumita? La chumita, ¿dónde está la chumita? Repórtense, chumita, ¿eh? Chumitas y chusmas. Mire, hay una amiga ahí. ¿Qué tiró? Qué lindo. Mire. Yo no quiero pelear hoy día con nadie, de verdad. Ando tan light hoy día. Que anoche, como para sanarme, de verdad, anoche para sanarme tuve que dormir con un perrito ahí apegadito para poder sanarme, para conectarme con la naturaleza.
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0: Porque te tengo que olvidar. Porque te tengo que olvidar. Si yo te... Ya. Las chumitas presentes por ahí, atención, mis chumitas lindas, preciosas, hermosas. Sí, bueno, ahora ya se llaman las chumitas ustedes, ¿eh? Se llaman las chumitas, así que... Les diría son las chumitas, sí.
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0: Vamos a continuar con canciones.
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0: A eso de las 15 horas con 20, ¿eh? Va la petición musical nuevo de Alanis Lagos. Esto se llama Coqueta, sí, para todas las coquetas que entran y salen de diferentes sectores, ¿eh? Por no decir, me callo. Ahí. Oh, se pegó el mouse, ¿eh?

0: Sí, nos hizo efecto el café, nos hizo efecto el café. Oiga, gracias a nuestro amigo ahí. Mira, muchas gracias, gracias, gracias, gracias. Pero después les comentaré por qué no puedo celebrar tanto, ¿por qué no puedo celebrar tanto? O sea. Ya, oiga ahí, mis amigas.
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0: Que nos pongan ahí un corazoncito amarillo ahí, la chusmita. Un corazoncito amarillo de las chusmitas.
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0: Me acaloré con el café, me acaloré con el café, de verdad. Mala idea. Café, brasero, mala combinación, ¿eh?
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0: Mala combinación. Mira cómo participan las chusmitas así, con cariño.

0: A ver, quiero ver para acá algo. Si tú no estás, ahí estamos. Aquí, junto a mí, no soy feliz. Bueno, ahí le va. Esa chiquilla ahí, la que está como moderando, le va a responder así. Uy, el pedazo desconocida. Bueno. Pa' afuera. Bueno, ahí me habla, yo después yo lo voy a explicar por qué no puedo celebrar tanto con tanta euforia, toda esa cosa, ¿eh? Sí, con tranquilidad. ¿No? Si la moderadora no está sumando... Si no tiene respuesta para eso... Ya son las 3 de la tarde con 13 minutos, a 15 horas con 13 minutos. Oiga, Coinco, Chillehue. En la mañana yo pasé por ahí, sí, pasé por ahí por Coinco, por Chillehue. Saludito a mi queridísimo Bastián, un abrazo grande para mi niñito Bastián. Yo lo conozco de cachorrito, Bastián, Lo conozco de cachorrito, Bastián. Yo. Mi niñito, ahora... Sí, ahora si gusta y me envía un WhatsApp y yo hoy conversamos para enviarle el correo electrónico, ¿le parece? Vamos a cambiar de... Me voy a callar mejor. Dice Alejandro de Coinco, abrazo para Alejandro de Coinco, ahí también un abrazo grande. Les comentaba yo que estuve con mi queridísimo amigo en... ¡Ay, Olivar! Un abrazo ahí para Olivar, Abrazos para Olivar. ¿Cómo está mi niñito? Tanto... ¿Cómo está mi niñito? Ah, mira. Por acá me quedó registro, sí.
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0: Qué bueno. Dice Macul Santiago.
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0: Hay un tema romántico que me gusta de usted, mi amigo, sí.
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0: Ay, qué rico, haciendo almuerzo, qué rico. ¿Ya cuál de todo es? Ya, la chumita está, pero está ahí al pendiente la chumita está al pendiente, Hay uno romántico, ¿cómo se llama? Dígale cómo es. ¿Lo tiene por ahí o no? Porque me tiro de cabeza.
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0: Sí, me gustó ese tema. ¿Lo tiene o no? Es para hoy día, sí. ¿Alcanzamos a ir a la música antes de tirarnos? Mira, esto pasa cuando uno está peleando por ahí, por acá, y no encuentra. Dice nosotros con el equipo comiendo porotito. Dice con el. Ese mismo. ¿Cuál es? Pero contesta, hombre, ¿le creí ese? ¿Cuál es? No sé. No voy a descansar porque. ¡Qué rico! ¿Qué están haciendo de almuerzo? A ver, déjame ver una cosa. Quiero ver algo. No suena, pues, mi niñito.
3: Ahí sí. Llegamos para enamorar tu corazón, tu grupo, Indomables de la cumbia. Muévete.
0: Está bueno.
3: Y las palmas arriba, hey.
0: Buenísimo. Esta es la música de los Indomables de la cumbia. No, ese tema no era, lo siento. No era el tema que yo quiero.
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0: No el tema, lo siento. Ya, lo vamos a programar. Espérame un cachito, Oiga, usted me puede decir, ¿qué está cocinando que me tienen ahí en ascua? ¿Qué están cocinando que me tienen en ascua? Yo quiero saber qué están cocinando. Yo soy copuchento. Sí, somos copuchento aquí en la radio, Ya. Soy copuchento, me gustaría saber qué están cocinando, Ya, sería todo. Dice nuestro sello, sí, por el sello ahí de la chusmita. 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

0: Dice por acá, tallarines con salsa blanca, con pollo y champiñones, qué rico.
1: Totalmente en vivo.
0: No sé, uno que le sale bonito, sí. Ya, envíe luego para el regreso del corte. Yo delante, mira, estoy seguro, estoy segurísimo que nos van a usar y se van a ir, ¿eh? Estoy, pero más que seguro. Pero bueno.

0: Eso se llama Lo que callamos los locutores, ¿sabes? Lo que callamos los locutores, ¿sabes? Sí, el, ese mismo, pues ese mismo. Mi fórmula de amor. Lo que callamos los locutores, ¿sabes? Estamos, mira, sí, ya la excusa está, ya estamos aprovechando la hora de colación. Porque te tengo que olvidar. ¡Ay, qué eso! Ya, esto es para... Dice, pollito al jugo y arroz con ensalada de repollo. ¡Qué rico! Nos vamos al corte, señoras y señores. Esto es... ¿Pero por qué? Acá deberían estar todos los números silenciados, ¿eh? En cualquier momento, ¿eh? Ahí está. Oiga, esto es para todas las chumitas, ¿eh? Sí, para todas las chumitas. ¿Sabe qué? Realmente en adelante todo va a ser distinto, ¿okay? Vamos a tener que colgarnos del video, ¿no? Porque el audio aún no lo envía vinito. Todavía no me lo envía, así que nos colgamos del video nomás y a morir nomás.
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0: Esto es en vivo, ¿eh? Alanis Lagos, Ignacio Ormazábal, contigo. Mira, ahí apareció mi niñito lindo, precioso. La música, el corte, regresamos.

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1: Son las 3 de la tarde con 22 minutos.
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0: Regresamos, esta es la música de América Junior, ¿eh? La música de América Junior, tremendo clásico de clásicos. Esto se llama Boquita de Caramelo, ¿eh? Humildemente ahí, Boquita de Caramelo, sí. ¿Yo? ¿Qué dije yo? Nuevamente nos usaron, queridísimo Rusia, nos usaron y se fueron. Nos usaron. Porta. Oiga, saludito para... Ah, aquí está. Ya, es el tema, amiguito, es el tema. Deme un cachito y lo programamos, ¿le parece? La Gran América Junior, esto se llama Boquita de Caramelo.

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1: Oye, vamos a comenzar a bloquear por acá, sí, porque tenemos muchos números que no los conozco yo, por lo tanto, se van a ir bloqueados. A ver, vamos a empezar por el... déjame ver, aquí yo no conozco a este pajarito. Ahí está, cuestión, el 4142 bloqueado, ¿eh? 4142 al agua. Bloquéamelo al tiro, Rusio, por favor. Sí, bloquéamelo al tiro, ¿eh? 4142, a ver, ¿a quién más? A ver, ¿a quién más tengo por acá? A ver, déjame un cachito, vamos a bloquear todos los números que no conocemos, ¿eh? También por acá vamos a bloquear al 7407 al agua también. Vamos a bloquear todos los números, ¿no?
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1: Sí, ponele bloquear ahí, ponele spam. Nah, es broma, chiquilla. Estamos más like que un plato de porotos con cuerito de chancho, ¿eh? Mi queridísima Gavita, bueno, por lo que alcancé a leer, sí, lo leí en mi corazón, pero no he tenido el tiempo de responderlo, que es diferente, ¿eh? Sí. ¿Usted no cree a lo que dicen por ahí en las calles de Arenón? ¿Cómo que? Si tú no estás aquí, agradezcan que no está el número de la muerte por acá, porque pero ha estado bloqueado con candado, ¿eh? Mi amor, ya no soy el mismo. Ya, oiga, ¿qué dice mi niñito lindo, precioso, hermoso?
3: Espérenme un minuto, voy a comprar algo para echarle al buche, yeah. Y voy al tiro a escucharlo en la radio.
1: Ya. Pero me gustó el saludo que me envió hacia el comienzo. Miren, escuchen, estos son saludos, miren.
4: ¡Qué pasa, amigo locutor! 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
1: sin ver el lazo. Esos son saludos, esos saludos dan ánimo. Esos son los saludos que nos sacan la soga al cuello a nosotros, pues. Qué bueno. Me gustó el saludo, ¿eh?
4: ¡Qué pasa, amigo locutor!
1: Le salió del alma. Ya. A ver. Más 569-44-22-44-23. A más 569-44-22-44-23. Eso es el número del WhatsApp de la radio. A más 569-44-22-44-23. ¿Ah? Esto es el póngale sabor, póngale caramelo. 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Por esa tristeza. 2 de la tarde, hoy ando lerdo, que hay 15 horas con 34 minutos, a 15 horas con 34, ya, ok. Bueno, señoras, ya, ¿están por ahí mis queridísimos amigos de los Indomables de la Cumbia? ¿Están por ahí o no?

0: allá están, allá los vi, allá los vi, allá atrás están de los últimos como siempre, pero bueno. 15 horas con 35 minutos, a 15 horas con 35 minutos.
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2: Indomables de la cumbia.
0: Este tema me gusta, de verdad, me gusta. Yo al vocalista, yo lo conozco de cachorro, de tocopilla, de cabro chico.
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0: Esta es la música de los indomables de la cumbia en el Póngale Sabor, Póngale Caramelo a través de la 88.1. Esto se llama Cuéntale, Cuéntale, Cuéntale, Cuéntale, Cuéntale. No, usted no cuente nada, mejor usted lo que sabe se lo lleva a la tumba.
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0: No va a estar viejo uno, no va a estar viejo uno. Qué lindo tema, Cuéntale de los indomables de la cumbia.

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1: Sonando la música de los Indomables de la cumbia desde la comuna de Requinoa. Tremendo tema, cuéntale, ¿eh? Qué lindo tema, ¿eh? Cuéntale, cuéntale, por favor, cuéntale todo. Tremendo tema.

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1: Saludos para el pequeño saltamonte de Bastiana. Un abrazo grande, niñito. Ya. 15 horas con 50 minutos. Son las 3 de la tarde con 50 minutitos. A 15 horas con 50 minutos. Con 40, oye. Andamos, hoy día no es nuestro día. Definitivamente hoy día no es nuestro día. Andamos lerdo. Andamos como con los soponcios ahí, como de entre los 50, 60 años ya. Que nos da calor, no nos da calor. Que nos da frío, no nos da frío. Que nos da sed, no nos da sed. Que nos da hambre, no nos da hambre. Sí. Andamos ahí como entre los 40 y los 50, que ya no hayamos qué hacer. Sí. Que me saco la bufanda, no me la saco. Que me voy a resfriar, no me voy a resfriar. Pero bueno.
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1: 722-511059 es el teléfono fijo de la radio. A 722-511059, el teléfono fijo de la radio. Nuestro WhatsApp más 569-4422-4423. No, sí, de verdad, empieza a bloquear nomás. Bloquea, mira. Bloquea a todos los que están. ¿Y por qué están todos los... ¿Quién se dio el trabajo de ponerle en nombre a todos los números telefónicos? Este número no corresponde aquí. Para afuera, al tiro. Si vamos a hacer la cortita. Por aquí hay un pajarraco que sale ahí con anteojos. Para afuera también, sí. Uno que se cree bonito, sí, uno que se cree lindo. Para afuera también. Acá hay uno, a ver. Dijimos delante que... ¿Cuál íbamos a bloquear? Espera, a ver. ¿Por qué te tengo que olvidar? Sí, déjame ver, espérate. Déjame revisar primero los mensajes. ¿Eh? Ya, mira, el 4142, por esta vez lo vamos a dejar pasar. Así, ¿eh? Por esta vez lo vamos a dejar pasar, así que... Por esta vez se salvó, ¿ah? ¿Eh? Sí.
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1: Son las 3 de la tarde con... Sí, por esta vez no, solamente por hoy día, ¿no? Así que entra a ponerte. Que suena feo, entra a ponerte, ¿eh? Qué ordinario me salió esa cuestión, ¿eh? Qué ordinario. Entra a hacer mérito, ahí sí, pues.
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1: Oiga, yo no sé por qué el sistema, de verdad. Aunque muchos no lo crean, el sistema de la radio automáticamente bloquea los números cuando envían muchos mensajes. El otro día me reclamaba, me tienen bloqueado. Y efectivamente estaba bloqueado, pero no por mí.
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1: Estaba bloqueado, mi niñito, pero no por mí. De verdad, no por mí. Sí, pues no por mí. De verdad. Bueno, ¿qué le vamos a hacer, pan? Qué buen tema, porque te tengo que olvidar. Porque te... Son las 15 horas con 42 minutos, a 3 de la tarde con 42. A ver, pim, pim, pim, susurro tu nombre. Ah, no. Con este tema es buenísimo, ¿eh? El tremendo Paulo César, ¿eh? Él es Paulo, no es Pablo, no, es Paulo César.

0: Qué lindo tema, ¿eh?
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0: Hoy quiero enviar un saludo, se me olvidó delante, ¿eh? Delante se me olvidó un saludo al Tata Juan. Tata Juan, si está ahí, hágale a la pinchada de teléfono, por favor, para saber que usted está ahí, ¿eh? Tata Juan, si está ahí, hágale a la pinchada de teléfono para saber que usted está ahí en la sintonía de la radio, por favor.
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0: Tata Juan, Tata Juan. No, parece que se me fue el cliente, ¿eh? Se me fue el cliente. Tata Juan, ¿te parió, no? Ya, ahí está el Tata Juan, ya. Ya está, ya corte nomás, Tata, corte nomás, Tata, corte nomás, Tata. Ya. Eso, mi tatita, corte nomás.
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0: Oye, quiero enviar un saludo a Juanito, al Juan. Juanito, en el día de su onomástico, mi viejito lindo, precioso, hermoso, no sabe cuánto lo quiero. Felicidades en el día de su onomástico. Le paso el dato que a las 5 salgo, 5 y cuarto estoy sentado en su comedora.
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0: Le paso el dato por si acaso, a 5 y cuarto, no, a las 5 salgo de la radio, 5 y cuarto estoy sentado en su comedora. Saludos, felicidades, feliz onomástico a Juan Miranda. Un abrazo. No, de verdad, a las 5 salgo, 5 y cuarto, ¡pum! Estoy sentado en su comedor. Ya, píncheme si, si aprueba la misión o no. Me pincha si aprueba la misión o si no, igual no basta.
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0: Uy, no aprobó la misión, no. No me quiere invitar, ¿eh? Y no me va a invitar. Pero lamentablemente le diré que yo tengo llaves, ¿eh? Así que... Mis queridísimos amigos, mis queridísimas amigas. 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Mi niñito lindo, precioso, Víctor Rojas, un abrazo grande para usted. 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
0: ¿Cómo les quedó el ojo? Y sin leer, ¿eh? y sin leer, solamente memoria. ¿Cómo les quedó el ojo? Bueno. Ustedes supieron que ellos llevan conmigo una... Tuve una chacalada de años.
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0: Delante pasó la señorita de los eventos, pero pasó así como que...
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0: No, ese tema no era, no. No, ese tema no era. No, pues. Ya, pero guarda. Pero igual. ¿El primero o el segundo? Para que después no digan que uno es mala onda, es mala leche, pero te va a ir bloqueado igual. Bloqueado, pero por convivencia.
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0: Sí, no, yo estaba ahí al debe, como hace 2 semanas y media que estaba al debe con un tema musical. Y agradezca que hoy día lo pesqué de vuelo, ¿no? Así. Esta es la música de los Palmeras, a la música de los Palmeras en el Póngale Sabor, Póngale Caramelo. Esto se llama Bombón Asesino, ¿eh? Bombón Asesino. Y se acaban todas las peticiones musicales en esta tarde, se acaban todas las peticiones musicales habidas y por haber. Música, corte, estamos de regreso.
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1: Son las 3 de la tarde con 54 minutos.
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0: de regreso. Continúa Leo Arévalo. 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
1: 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Estas marcas ya van a jubilar ya, sí, mira. Estas marcas ya van a jubilar ya. Les paso el dato,
0: Seguimos con la buena compañía y recibiendo tus mensajes. 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
1: Se fue la amiga quien estaba... Estaba solicitando música, se fue. Se fue. Perdió Gatica. Perdió. Yo creo que esta canción le cae como anillo al dedo, así pues. ¿Te gusta? Esta canción le cae como anillo al dedo a mi amiga, así pues. ¡Lárgate, desaparece de mi vida! Oye, me da calor, me da frío, me da calor, me da frío. Procese, si está por ahí, procese la canción, así pues. ¡Lárgate, desaparece! Ahora yo te pido, lárgate. Hoy estoy encalillado.

pillaron vendiendo la pescada. Estoy. Lo que pasa es que a esta. Al lado derecho, siempre al derecho, tenemos un monitor nosotros. Entonces, si yo me quedo ahí pegado vendiendo la pescada, es que estoy viendo lo que están dando en la televisión, ¿eh? Mi vida, fuera de mi corazón. Fuera, fuera. A veces tengo unos lapsos de ahí, como que estoy en las nubes.

0: ¿Qué? Se me olvidó ya. Sí. Está despejado, está despejado. Está despejado, pero... hace mucho frío. Hace mucho frío, sí. Estamos congelados.
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0: Si tú no estás.
2: Anda, bueno, va el bloqueo, amigo. ¿Qué pasó?
0: Igual que el comercial, bloqueo, bloqueo, bloqueo, bloqueo. Dice DJ. ¿Cómo está, Leitos? Bien, mi niñito. ¿Cómo está usted? Que. No puedo, a ver, no puedo, déjame. Quiero salir de la duda, no sé quién. ¿Qué? Encima tiene cuenta privada, por Dios, señor mío. ¿Qué más le vamos a pedir? ¿Quién le vamos a pedir? Son las 4:07, a 4:07. Porque te tengo que olvidar si yo te amo.
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0: Ya, vamos a continuar con canciones.
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0: Oiga, eso de las 4. De las 4. A las 4:30 de la tarde, música romántica. Dice acá en la isla 21 grados, pero lloviendo. Ay, qué rico, ah, qué rico. Ah. Lloviendo la isla de Pascua, qué rico. Dice, a ver, por acá, dice. Oye. Mira, intenta de caerme en gracia nomás, maestro José, porque. Te tengo una visita que no te va a quedar, yo creo que ni la muela del juicio buena, te digo así, ¿no?
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0: Estamos enviando delivery hasta la puerta de su hogar últimamente.
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0: Tenemos delivery a domicilio, ¿ah? ¿Qué dice el saludo? ¿Qué saludo?
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0: Ya. Continuamos.
4: 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Esto es Amar Azul, con mucho amor para todos ustedes.
0: Esto es Amar Azul, sí, pues. Dice, prueba a pintar, amigo, porque cantar no es lo tuyo, ¿eh? Gracias. Gracias, gracias, gracias. Amar Azul. Esto se llama Yo Tomo en el Póngale Sabor, Póngale Caramelo.
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0: Oiga, el coro de esta canción es tremenda, ¿eh? Sí, bueno. Son las 4 con 11 minutos, 4 de la tarde con 11 minutos, ¿eh? 4 de la tarde con 11 minutos en el Póngale Sabor, Póngale Caramelo. A eso de las 4 de la tarde, a eso de las 4 de la tarde, nosotros, no, 4:30, ¿eh? Si nos andamos lerro de día. 4:30 de la tarde, regresamos con música romántica.
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0: Yo creo que este es uno de los mejores saludos que me ha dejado mi niñito durante estos 18 años en comunicaciones, ¿eh?
2: ¡Qué pasa, amigo locutor!
0: ¡Tremendo, tremendo! Dice, regresamos con la música román. No, tremendo, de verdad, es el mejor mensaje que me ha llegado, así como buenísimo.
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0: Ya, oiga, teléfono de contacto habilitado a el 722-51-1059, a 722-51-1059, o en su defecto, el 722-51-1059. ¿Eh?
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1: Qué buen tema, ¿eh? Ese tema debería dedicar mi niñito, ¿eh? Ese tema debería dedicar mi niñito, ¿eh? Sí, pues.
2: Suelta la que ya camina con Paluín.
1: Ahí quedaría como un rey, sí.
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1: Quedaría como un rey mi niñito, ¿eh? ¿Dónde está, eh? A ver, déjame. Se me fue, pues se me fue. ¿Dónde estás, Yolanda? No, con ese tema quedaría como un rey. Mira, mira, solamente ponle atención a la letra de la canción, mira. Mira, aquí empieza, miren. Con este tema yo sé que va a quedar como un rey, mire. 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
4: Sí. Escucho tu voz.
1: ¡Aló!
4: Susurro tu nombre.
1: Hola.
4: Extraño el calor.
1: ¿Aló?
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1: Aló, aló. Espérese. Aquí hay que meter un botón, ¿eh? ¡Aló! ¿Cómo está, amiguito?
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1: aquí me estoy aprendiendo una canción, mire, escuche la letra de esta canción, mire, mire, mire, mire, mire. Usted también con esta, bueno, esto era para usted con esta canción va a quedar como un rey, mire, mire, escuche.
4: Escucho tu voz.
1: Usted tiene que decirle así a la mujer, escucho tu voz, susurro tu nombre, mi niñito. Usted tiene que pescar su teléfono, ¿ah? ¿Eh? Marcar ese número que usted tiene guardado ahí en su libreta, usted sabe, ¿ah? ¿Eh? Lo marca y usted le canta esta parte de la canción.
4: Escucho tu voz.
1: Y la apuesto que después me va a llamar para que yo sea el padrino. ¿Cómo está mi niñito? ¿Cómo le va? ¿Para qué le digo que no hace frío, pero hace frío? Usted ande, oiga, usted tiene que tener todo congelado para allá arriba, ¿no? El techo. ¿De verdad? En invierno no pega el sol allá arriba, ¿o sí? Tardecito. Ya, qué bueno. Mi niñito, cuéntemelo. ¿Qué canción sería? A ver, dígame. Oh, estamos malas, ¿eh? Déjame dar tiro. Si yo te amo. Si yo te amo. Dime,
3: caramelo.
1: Estamos haciendo lo posible por usted. A ver, dime. Sí, ya sabe cómo tiene que cantarlo usted, ¿eh? Sí, bueno. Le tiene que cantar ahí susurro tu voz. Mire, apréndasela,
4: ¿eh? Escucho tu voz.
1: Así mismo, yo.
4: Susurro tu nombre.
1: Ya, te lo voy a buscar por acá, mi niñito, debajo de los laureles, ¿eh? Ajá. Por favor, mida sus palabras, ¿eh? Sí, por favor, mida sus palabras, mi niñito, ¿eh? ¿Cómo es eso? ¿Cómo? ¿Ya? La tengo, vos, mi niñito, la tengo, vos. Ya, oiga, hasta ahí nomás. Hasta ahí nomás llegó nuestra conversación. Se me cuida, un abrazo. Oiga, ya sabe usted, ¿eh? cuando se recuerde de la mujer, le canta, pero tal cual esta canción, al pie de la letra.
4: Escucho tu voz.
1: Ajá. Bueno, o sea, miñito, aquí lo físico, lo perfecto, todo lo demás, créame que no, últimamente no sirve de nada, ¿eh? No. Solamente lo que uno lleva por dentro, ahí los sentimientos, ahí todo. Eso sí, pues. Eso sí, así que. Oye, sí, pueden haber ahí para afuera pintarnos, pintaron. Chasconas, no chasconas, chascones, no chascones, con pelo, sin pelo. pero... Que le cocine rico. Oh, se van a sacar la lotería con este carro. No, pues yo le estoy ayudando. Yo, señor, le estoy ayudando. Yo digo que se van a sacar la lotería con usted. Ya, amiguito. Abrazos. Oiga. En cualquier momento le llega una piedra en el techo y eso voy a hacer yo, ¿ah? Supongo que cambió de... ¡Ay! El techo de pizarreño a lata, ¿cierto? Ya, el pizarreño fue, ¿ah? Y amiguito, un abrazo. Chao.
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1: Que me gusta cuando me llaman. Bueno, así decían. Con que respire, está todo bien, pa.
4: 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Voz. Susurro tu nombre. Extraño el
1: carro. No, mi niñito es más humilde que un pancito con mantequilla para la once. Vamos a las canciones, al corte publicitario y regresamos con música romántica, señoras y señores.
2: Y suéltala que ya camina, compa Luis.
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1: Oye, si nos falta poquito para los 10.000, nos falta poquito para los 100.000, perdón. Regresamos después del corte con música romántica.
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1: Son las 4 de la tarde con 24 minutos.
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1: Son las 4 de la tarde con 24 minutos.
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1: Muy bien, señoras y señores, muy bien.
2: Hoy me sorprendo leyendo la página 8 del día.
1: En este horario, música romántica, música del recuerdo, ¿eh?
2: Con el 7 de octubre.
1: Siempre todos los días en este horario, pasadita a las 16:30 horas.
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1: Son las 4 de la tarde con 32 minutos, a 4 de la tarde con 32 minutos.
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1: Esta es la música y las canciones de José Luis Perales, ¿eh?
3: Sí.
1: Esto se llama Gente Maravillosa a través de la 88.1, la Radio Caramelo. En este Póngale Sabor, Póngale Caramelo.
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1: Son las 4:36, 4:36. Regresamos. Recuerden que en este horario, música romántica, música del recuerdo. Ustedes programan con nosotros música romántica o música del recuerdo. ¿Les parece?
2: Miércoles 7 de octubre.
1: Saluditos para quienes están allá. Saludos para quienes están con nosotros a través de nuestra plataforma, de nuestra página web, nuestra app. A quienes están ahí posteando en el muro del Facebook de la radio, quienes participan conmigo a través del WhatsApp de la radio, +569 4422 4423. Obviamente, si usted está conectado o conectada a través de nuestra señal FM 88.1 para gran parte de la región de O'Higgins, San Francisco de Mostazal, Graneros, Rancagua, Machalí, Olivardo, Ñigüe, Coltauco, Coinco, Quinta de Tilcoco, Requino, Arrengo, Mayoa, San Fernando, San Vicente de Tahuatahua, Peumo, Las Cabras. Para todas estas comunas, un abrazo grande. Así, ah, pues. Vamos a continuar con canciones. Vamos a continuar con canciones en este Póngale Sabor, Póngale Caramelo, pues. Qué lindo, qué lindo, qué lindo, qué lindo. El tremendo José Feliciano.
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1: Qué lindas canciones, ¿eh? José Feliciano nos canta. Nos canta este tremendo recuerdo en este Póngale Sabor, Póngale Caramelo. José Feliciano nos canta. Nos canta Paso la vida pensando. Son las 4:38. 4:38.

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2: Tremendo tema, precioso, precioso y hermoso tema. Precioso y hermoso tema de José Feliciano. Paso la vida pensando. Qué lindo tema. Cuatro de la tarde con 41 minutos, a 4 con 41 minutos. Llegamos a los 110.000. Tac, tac, humildemente. Humildemente, humildemente.
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2: 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Ya, mis niñitas lindas, preciosas, hermosas.
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2: Quienes están trabajando, quienes van de regreso ya a sus hogares. Oigan, muchas gracias por acompañarse de la programación de la 88.1 a durante la mañana, el matinal de la Caramelo. Después, Vida y Salud Natural. A eso de las 2 de la tarde hasta las 5, el Póngale Sabor, Póngale Caramelo. Y ahí continúa, continúa la programación de la radio.
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2: En la mañana, el matinal de la Caramelo con nuestro queridísimo compañero de labores, Juan Capalomo, hasta el mediodía. Después, Rodrigo Alejandro, naturista homeópata acreditado por el Ministerio de Salud, quien conduce Vida y Salud Natural. Y por las tardes, este pobre cholo con el Póngale Sabor, Póngale Caramelo.

0: nos va quedando muy poquito. Qué lindo, ¿eh? Para los que tienen la dicha de preguntar, ¿cómo te va, mi amor? Qué lindo eso, ¿eh? ¿Cómo te va, mi amor? ¿Cómo te va? Respóndeme, ¿cómo te va, mi amor? ¿Verdad que uno le hace esa pregunta, se la hace al espejo? ¿Cómo te va, mi amor? Y uno espera que el espejo le conteste, pero lamentablemente no hay respuesta.
1: Ajá.
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0: Muy bien. Yo quiero agradecer por la sintonía y también por la compañía en cada programa de la Radio Caramelo 88.1 a mis queridísimos auspiciadores. 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Ellos, como siempre nos acompañan por muchos años en este Póngale Sabor, Póngale Caramelo.
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0: son las 4 de la tarde con 48 minutos. A ver. Ay, señora. ¿Qué pasó en la teleserie que están dando allá? ¿Qué pasó? No entiendo, ¿eh? ¿Qué dice? ¿Qué canción? ¿Qué canción? No tengo petición de canción yo. Ok, yo me quiero despedir con esto, ¿eh?
1: ¡Prepárate, amigo locutor!
0: Tremendo.
2: 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Chica de...
0: Mire, me rebalan sus comentarios, así me rebalan.
2: Que les gusta el deporte, la música, el campo y el cine.
0: A ver, ¿y con qué tema me puedo ir? Yo voy a elegir un tema a mi gusto, ¿eh?
2: Sí. Puedo sentir la mañana. Cuéntame que...
0: Oye, tremendo saludo de mi amigo. Tremendo audio.

0: estaba recién acá. Comunicación o juego. ¿Dónde está? Pucha, ahí está. Qué lindo, qué lindo, qué lindo. No, nos vamos, señoras y señores. Nos vamos. Oiga, que tengan linda jornada. ¿Qué pacho?
1: Eso, color romántico, amigo Lucky Burn. A la vena.
0: A la vena, buen meñito, ¿eh?
1: Aquí está. Chao, amigo locutor, nos vemos mañana. Mañana estamos viéndonos en el mismo día.
0: Son las 4 de la tarde con 50 minutos. ¿Eh? Oiga, muchas gracias por la sintonía. Muchas gracias por estar ahí con nosotros. Como siempre, un abrazo.
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0: Esta es la música de Roberto Carlos.
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0: Tremendo. Roberto Carlos nos canta Lady Laura. Besos y abrazos para todas. Abrazos y apretón de mano para mis amigos, ¿ah?
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0: Que esté muy bien, hasta mañana, si Dios así lo permite. Chau, chau.
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1: Son las 4 de la tarde con 55 minutos.
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0: Eso es, compadre. Buena.
1: Ya, paramos. Buena.
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3: Son las 5 de la tarde con 27 minutos.
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1: Son las 5 de la tarde con 56 minutos.
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1: Bienvenidos. A esta hora comenzamos con su programa Vida y Salud Natural, con la conducción de nuestro naturista homeópata Rodrigo Alejandro. 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
2: Hola, hola, ¿qué tal amigas? ¿Qué tal amigos? Un gusto saludarles nuevamente, empezando estos programas de Vida y Salud Natural en este especial promoción del mes de junio del 2026, donde todos nuestros productos están en un precio oferta. 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Los niños suplementan, los deportistas suplementan, ¿cierto? Si usted va al gimnasio y tiene una rutina diaria también de ejercicio, también le exigen una buena suplementación para que su cuerpo no se resienta. Es muy importante.

la insulina, problemas con el hígado graso, triglicéridos elevados, siempre se recomienda consumir diariamente su moringa real, la auténtica, la original moringa. Ahora, si usted es mujer y tiene problemas de ansiedad, esas ganas de andar comiendo a cada rato, ¿cierto? Esas ganas de descansar también cuando uno duerme, pero no descansa, eso se llama astenia, cuando está este síndrome del ovario poliquístico también por la insulina elevada, muy importante consumir este producto que se llama Solufen Plus, soluciones para ustedes, mis amigas, las mujeres. El único producto que está hecho exclusivamente pensando en la salud femenina, más de 50 beneficios para ustedes, las mujeres, ¿ya? 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Recuerden que el Viagra original tiene más de 10, 11 efectos secundarios diferentes, rasgo cutáneo, un alza en la presión arterial, un alza en la presión intraocular también, problemas de cefaleas, migrañas, congestión nasal. Entonces es muy importante irse siempre por lo natural, y qué mejor que hacerlo con Vigor Men Forte. 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Y también, por supuesto, le estamos dando la más cordial bienvenida a este producto que se llama Multivit. Multivit es un producto que no solamente sube las defensas de nuestro organismo, sino que también nos ayuda a reparar los tejidos que están dañados, en especial a fortalecer, cierto, y reparar la microbiota intestinal. Los colonocitos, cierto, también se afectan por la mala alimentación, comer tarde, comer a deshoras, comer fritura, cierto, en exceso, comer un exceso de lácteos también, eso daña el epitelio intestinal. Y para eso está justamente este producto que se llama Multivit. Y como si fuera poco, cierto, también nos ayuda a desintoxicar nuestro cuerpo, sobre todo el hígado. Cuando hay problemas al hígado, lamentablemente, cierto, falla nuestro organismo completo. La ictericia, por ejemplo, cuando tenemos problemas con las manos partidas, cuando tenemos problemas a la vista, también es el hígado. Recuerden siempre que la medicina tradicional china nos dice que cuando hay problemas al hígado, automáticamente se resiente la vista. Cuando hay problemas en los riñones, se resiente automáticamente, ¿cierto?, los oídos. El tinnitus, zumbido de oído, muchas veces, ¿cierto?, es un cuadro de riñón. También falta de agua, falta de ácido fólico. Entonces es muy importante escuchar estos programas de Vida y Salud Natural. Cuando hay un problema al sistema nervioso central, se resiente la piel. La piel y el intestino está conectado directamente también con los pulmones. Por eso es que de repente hay mucha congestión nasal, ¿cierto? Rinitis alérgica también, que se asocia muchas veces a un intestino tóxico, un intestino sucio. Por eso están estos programas de Vida y Salud Natural, para que usted esté bien de salud y sepa, en este caso, ¿cierto?, por qué se enfermó y qué es lo que tiene que hacer para empezar a recuperarse desde el punto de vista natural, de la mano, como siempre lo hemos dicho acá, con toda humildad, ¿cierto?, de la mano del tratamiento médico especialista, ¿ya? El médico es lo primero, el médico es el que le dice a usted lo que tiene, él es el que está a cargo, de, en este caso, del diagnóstico específico y también del tratamiento, ¿cierto?, especializado. Si usted tiene diabetes, hipertensión, cáncer, ¿cierto?, algún tipo de enfermedad autoinmune que está muy de moda hoy en día, y también hablando de enfermedades que están de moda, las enfermedades neurológicas están en galopante, ¿cierto? Han aumentado significativamente las enfermedades neurológicas y también las neurodegenerativas. Las neurodegenerativas son aquellas que avanzan conforme va pasando el tiempo, y las enfermedades neurológicas pueden ser algún trastorno también agudo. Puede ser por un problema en la corteza auditiva, puede ser por alguna infección, ¿cierto? Alguna meningitis también. Por eso es muy importante empezar a suplementar con Multivit todos los días, 10 de la mañana, 6 de la tarde. Multivit es rico también en vitamina C, tiene justamente este adaptógeno natural completo que se llama, cierto, el ginseng, y como si fuera poco es rico en lecitina. La lecitina, recuerden siempre ustedes que 40% del cerebro es lecitina, y la lecitina nos ayuda, cierto, como un gran fosfolípido a las interconexiones cerebrales,
a que estemos

estamos bien desde el punto de vista, ¿cierto?, cognitivo, sobre todo lo que es la parte de la ejecución, saber hacer las cosas, ¿cierto?, acordarse de las cosas, que es muy importante, sobre todo la memoria a corto plazo, que es la que ya empieza a fallar sobre los 50 años. Así que Multivit, más de 70 beneficios para la salud. Si usted quiere pasar este invierno sin problemas, ¿cierto?, sin infecciones también a repetición, que se repiten mucho, sobre todo en el tiempo de invierno. Recuerdo que en el tiempo de invierno atacan los virus, ¿cierto?, y en el tiempo de verano atacan las bacterias, así que nunca nos vamos a librar, ¿cierto?, de ataques externos, ya sea de virus, bacterias, parásitos, hongos también, ¿cierto? El otro día estuvimos hablando también de los hongos, le dedicamos un programa exclusivamente a los hongos y cómo nos afectan en nuestra salud. Por eso es muy importante el clorito, no solamente, ¿cierto?, en el baño, de repente en las murallas también, porque los hongos generan muchos problemas de salud también, incluso gatillan enfermedades neurodegenerativas, ¿ya? Así que muy importante, para eso y muchas cosas más, Multivit, recuerde que también está en un precio de oferta. 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Momento de ir a la pausa, ya estamos de vuelta en este su programa de vida y salud natural. Espérenos, no se vayan.

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Ya estamos de vuelta en este su programa de vida y salud natural, en este especial promoción del mes de junio del 2026, donde todos nuestros productos naturales, ¿cierto? 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Que se llama Multivit, que en este caso nuestra amiga, nuestro amigo, ya lo están consumiendo y están viendo los resultados significativos, ¿cierto? Ahora en estas primeras semanas, ¿eh? Mente, cuerpo y alma, siempre lo hemos dicho, van de la mano, es un trípode. Tenemos que estar bien de la mente, hacer lo que nos gusta, es fundamental tener un motivo principal, sobre todo para levantarnos por la mañana, ¿cierto? El cerebro tiene que estar activo y conectado. Siempre anoten estas palabritas, ¿cierto? Activos y conectados, con proyectos siempre, siempre, ¿cierto? Y conectados con nuestro entorno, con nuestra familia, con nuestros amigos, con nuestros compañeros también de trabajo, ¿cierto? Es muy importante estar activos y conectados. Para el cuerpo, la suplementación es vida, siempre lo hemos dicho, tenemos que suplementar. Antiguamente, ¿cierto? La suplementación era mal vista, se miraba con otro ojo. Hoy en día ya se están dando suplementos, incluso hasta en los consultorios se están dando sopitas también concentradas, algunos tipos de leche, libros de caseínas también, para que usted esté bien de salud. Para el alma es muy importante compartir, ser generoso, ayudar, ¿cierto? Dejar un mundo mejor, esa es la idea. Mente, cuerpo y alma. Esto es de la medicina 100% natural. Son consejos gratis de salud que le van a ayudar a estar bien. Tomar el sol, por ejemplo. La vitamina D es fundamental, es ideal para evitar la depresión, los estados depresivos. Es ideal también para regular la presión arterial. La vitamina D es fundamental para la correcta calcificación de los huesos. Así que todo lo que es natural, ¿cierto?, nos sirve para recuperar la salud al muy corto plazo. La actividad física, el ejercicio, escuche bien, más de 800 beneficios para la salud. Antes habíamos dicho 80 beneficios y no, la verdad es que son 800 beneficios para la salud, la actividad física. Por eso 40 minutitos, usted los parte, ¿cierto?, primero 30 minutitos de caminata a paso alegre. Muy importante, ¿cierto? Puede ser zumba, caminata o bicicleta. Y 10 a 15 minutitos de pesa. Muy importante fortalecer los músculos, estar bien tonificado, ¿cierto? Porque ya se sabe que dependiendo de la cantidad muscular que usted tenga, son los años de vida que usted va a tener, ¿ya? Muy importante la actividad física. Pisar tierra. El otro día lo estábamos mencionando acá en el programa. Hay un potencial redox que tiene que ver con la carga eléctrica, ¿ya? Tenemos que tener carga eléctrica. Por eso es que usted, por ejemplo, cuando le hacen un examen en sus músculos, se llama electromiografía. Si le hacen un examen al corazón, lo primero que si usted va al hospital, ¿cierto?, le van a hacer un electrocardiograma para ver la función eléctrica del corazón. Y también del cerebro, electroencefalograma, ¿ya? Eso también, o un TAC cerebral para ver, en este caso, ¿cierto?, el funcionamiento eléctrico del cerebro. Somos seres eléctricos, por lo tanto, tenemos que consumir agua, tenemos que pisar tierra, tenemos que consumir ciertas proteínas de calidad, sales de calidad también, y moverse más, comer menos. O sea, hay muchas cosas que usted puede hacer que van a significar cambios muy grandes en su salud. El otro día estábamos hablando también del ayuno. El ayuno, ¿cierto?, es la terapia máxima. Siempre desde el día número uno en estos programas de vida y salud natural, lo que ahora se llama el ayuno intermitente, nosotros hace 16 años, ¿cierto?, por allá en mayo del año 2010 empezamos con la terapia máxima, que en este caso lo hemos dicho acá en el programa de vida y salud natural: desayune lo más tarde que pueda y la última comida lo más temprano que pueda. O sea, más fácil que eso, ¿cierto? Para que no ande mirando la hora, que me puedo pasar, que son tantas horas, tengo que cumplir con el horario, ¿no? Usted desayune lo más tarde que pueda, ¿cierto? Y la última comida lo más temprano que pueda, ¿ya? Ese es lo que se llama el ayuno terapéutico. Y así, con estos programas de vida y salud natural, va a mejorar de salud. Cualquiera sea la enfermedad, se mejora. Muy importante seguir al pie de la letra todo lo que estamos dando acá, con mucho cariño, ¿cierto?, para que usted y toda su familia se empiecen a recuperar. Cualquiera sea la enfermedad, siempre mejora si usted sigue estos consejos naturales. Dormir mejor. Recuerde siempre que durante la noche el cuerpo se repara, se desintoxica, ¿cierto?, y se desinflama. La inflamación crónica produce más de 400 enfermedades. Si usted se desintoxica, ¿cierto?, evita enfermedades, sobre todo, ¿cierto?, a la piel, al metabolismo, obesidad, por ejemplo, problemas al hígado. Muy importante la
desintoxicación. Y por eso tiene que hacer al pie de la letra, ¿cierto?, todo lo que estamos dando acá en estos programas de vida y salud natural. También lo dijimos el otro día, también estuvimos hablando sobre la postura corporal. Si usted tiene una mala postura corporal, ¿cierto?, va a respirar mal. Y esa respiración se llama respiración clavicular. Entonces oxigena menos su cuerpo, menos oxigenación, más cáncer, menos oxigenación, más astenia, más fatiga crónica, menos oxigenación, más diabetes, más hipertensión. Entonces, buena postura corporal. ¿Cómo lo tiene que hacer? Un librito en la cabeza, muy importante, orejas, hombros, cadera, para que usted desde chiquitito le diga a su hijito, oreja, hombros, cadera. Esa es la línea, para que nunca tenga problemas, ¿cierto?, de salud, sobre todo, ojalá, antes de los 40 años. Nosotros estamos hechos para vivir en salud, ¿cierto?, y con salud física y mental por mucho tiempo, 100, 120 años. Eso es lo que dice la genética, ¿cierto? Pero, lamentablemente, con los hábitos de vida, ocupar el teléfono, estamos agachados todo el día, ¿cierto?, con el teléfono encendido hasta las 2, 3 de la mañana. Entonces, eso también trae muchas, muchas enfermedades. Vamos a hablar, ¿cierto?, de Multivit. Recuerde usted que Multivit no solamente sube las defensas, porque también tiene un principio activo, ¿cierto?, que es fenomenal. El otro día estuvimos conversando, ¿cierto?, y dando cuáles son las características, ¿cierto?, de este principio activo, que es la glicina. La glicina, que es el principio activo, ¿cierto?, en este caso de la gelatina, tiene más de 40 beneficios para la salud, sobre todo del sistema musculoesquelético. Va muy bien para la piel, para la salud de las mucosas, sobre todo para las personas que tienen el síndrome de Sjögren. Eso es, por ejemplo, la boca seca, la mucosa seca. Si usted tiene problemas a la piel, rash cutáneo, por ejemplo, problemas que están asociados directamente a las uñas quebradizas, a la caída del cabello, a la falta de queratina también en el cabello, ¿cierto?, cuando se adelgaza el cabello. Por eso es muy importante también consumir Multivit para estar bien por dentro y para estar bien por fuera. Multivit, ¿ya? Muy importante que lo empiece a consumir, ¿cierto?, lo antes posible. El polen, fíjense ustedes que las personas que consumen polen viven más. Eso es una ley, está escrito, ¿cierto?, está estudiado. Las personas que consumen polen, ¿cierto?, por la recarga enzimática, ustedes pueden chequearlo así, ¿eh? Polen y longevidad. Recuerde que todo lo que yo estoy diciendo acá en estos programas de vida y salud natural, ¿cierto?, es porque ya está estudiado, está comprobado científicamente. Recuerden siempre que el naturismo que nosotros practicamos siempre está basado en la evidencia, ya, en todo lo que es la parte empírica, lo que usted pueda ver, lo que se pueda demostrar, ya. Por eso es muy importante. Si usted, por ejemplo, tiene un tiempecito, busque polen y coloque longevidad. Vea, por favor, los beneficios que tiene el polen, sobre todo para la inmunidad, para evitar las alergias estacionales, los resfríos también. Y lo más importante, por la recarga enzimática. Ustedes pueden chequear también, colocar enzimas y longevidad. Las personas, cuando se van acabando las enzimas, ¿cierto?, que son estos catalizadores que permiten que el cuerpo tenga esa función de asimilar nutrientes, de generar la hormona del estrés, ¿cierto?, cuando hay problemas, de generar también la hormona del crecimiento. Así que muy importante, por la recarga enzimática, consumir polen todos los días. Tiene más de 40 beneficios diferentes para la salud, y todo esto lo tiene Multivit, ¿eh? Lo puede tener en su casa y usted lo puede mezclar con los diferentes productos, ¿cierto?, de estos programas de vida y salud natural de esta familia, ¿cierto?, de Milagros Fortes. Si usted, por ejemplo, tiene problemas en los huesitos, artritis, artrosis, problemas de osteoporosis, puede consumir Multivit en la mañana y Milagros Fortes por la tarde. Ahora, si usted tiene problemas con el sobrepeso, muy importante, si usted va al gimnasio también, ¿cierto?, Multivit por la mañana y su Moringa Real por la tarde. Y si usted tiene problemas propios de las mujeres, por ejemplo, problemas con la línea de expresión, arañitas vasculares, problemas que están relacionados con el envejecimiento prematuro, la canice, ¿cierto?, las canas, muy importante, ¿cierto?, consumir Multivit por la mañana y Solufem Plus por la tarde. Y por último, en el caso de mis amigos, ¿cierto?, nosotros los hombres que tenemos problemas muchas veces a la próstata, incontinencia urinaria, ¿cierto?, impotencia sexual, disfunción eréctil, Multivit por la mañana, ¿cierto?, y también Vigor Men Forte por la tarde. Ahí usted puede mezclar los productos sin ningún problema, va a multiplicar los beneficios también y va a pagar lo mismo, va a pagar exactamente lo mismo, ¿ya? Y eso lo puede tomar siempre, como lo hemos dicho acá,
en estos programas de Vida y Salud Natural, 10 de la mañana, 6 de la tarde, ya para tener energía todo el día y por la tarde noche tener un buen y reparador descanso. Multivit ya es un producto de la familia de Milagro al Forte, que ha dado excelentes resultados, sobre todo a mis amigas, mis amigos que ya lo están consumiendo hace 3 semanas. Tenemos muchos mensajes, ¿cierto?, sobre el tema de la energía todo el día. El problema también que muchas veces tenían nuestras amigas con el sobrepeso, la ansiedad, esas ganas de comer a cada rato. Por eso Multivit es ideal. Recuerden siempre el polen, ¿eh? Vean por favor los beneficios que tiene el polen para la salud. Y sobre todo, ¿cierto?, hace sinergia. En este caso, ¿cierto?, se complementa muy bien con el ginseng, ¿ya? 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Vamos a la pausa y ya estamos de regreso en este su programa de Vida y Salud Natural. Con permiso.

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1: Son las 6 de la tarde con 34 minutos.
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7: 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Recuerde siempre que el sobrepeso lamentablemente trae como consecuencias la diabetes, la hipertensión, y también escuche bien, diferentes tipos de demencia. El sobrepeso también está asociado directamente con la demencia, que es justamente, ¿cierto?, este trastorno cognitivo. Puede ser un trastorno cognitivo leve, puede ser un trastorno cognitivo, ¿cierto?, mediano, y también, ¿cierto?, se puede llegar también al Alzheimer. De hecho, ya la diabetes, ¿cierto?, como lo dijimos el otro día, se conoce el Alzheimer como la diabetes tipo 3, porque justamente cuando se junta la insulina, en este caso, ¿cierto?, con el exceso de glucosa, eso genera grasa. Y estas placas muchas veces, ¿cierto?, se adhieren en la parte axonal en nuestro cerebro, y se genera lo que se llaman las placas beta amiloide, ¿cierto?, donde ahí se interrumpe justamente la conexión a nivel cerebral de la información, y eso es Alzheimer, ¿ya? Entonces, por eso es muy importante saber, en este caso, estimular todo lo que es la plasticidad cerebral. Lo primero, recuerden siempre que el cerebro, el primer alimento del cerebro, ¿cierto?, es la oxigenación, el oxígeno, fundamental. Y para eso la actividad física tiene que estar todos los días, ¿cierto? Somos seres articulados, tenemos más de 300 articulaciones, tenemos que movernos. En nuestro cuerpo nos está diciendo que tenemos que movernos, más de 600 músculos, entonces tenemos que movernos para que nuestro cerebrito esté bien. Por lo tanto, lo que tenemos que hacer es estar pendientes siempre para saber si es por la parte cortical, de repente, o de la parte subcortical, cuando es vascular, por ejemplo, cuando la persona tiene presión alta. Cuando la persona tiene presión alta, ¿cierto?, es fundamental cuidarse, sobre todo después de los 50 años, estar en el peso, ¿eh? Las personas que son hipertensas después de los 50 años, ojalá antes, pero hay que estar en el peso, porque la verdad de las cosas, si ya hay síntomas motores, por ejemplo, cuando la persona tiene incontinencia urinaria, y ojo, porque cuando es problema vascular, la persona empieza con problemas de movimiento, ¿ya? Eso es lo primero. Tiene ataxia, tiene problemas de moverse, tiene problemas, ¿cierto?, en este caso, de equilibrio. Por eso, la diferencia con el Alzheimer a la demencia vascular, que el Alzheimer empieza con problemas de memoria a corto plazo, no sabe dónde dejé las llaves, va al centro, no se acuerda cómo volver a la casa. Esa es la diferencia. Entonces, la confusión, por ejemplo, no encontrar la palabra, el aislamiento, cuando la persona tiene aislamiento, ¿cierto?, siente esta necesidad de aislarse de los demás. También la pérdida del olfato, ¿eh? Cuando hay problemas con la pérdida del olfato, automáticamente se asocia, ahora después de mucho estudio, con problemas de demencia, con problemas neurológicos. ¿Por qué? Porque el bulbo olfativo, ¿cierto?, está directamente conectado con el cerebro y con la parte, en este caso, del hipocampo. Así que, ojo con eso, estimular siempre, en este caso, ¿cierto?, el olfato, consumiendo todos los días moringa. La moringa va muy bien porque tiene zinc. El zinc es fundamental para tener un buen bulbo olfativo, para tener, ¿cierto?, en este caso, este órgano en excelentes condiciones. El ácido fólico va muy bien también para la parte, ¿cierto?, que tiene que ver con el olfato. Pero si ustedes ven, por ejemplo, zinc, olfato, están relacionados directamente. La hipogeusia también, cuando usted no siente el gusto a las cosas. Falta de zinc también. Así que, y falta de selenio, muy importante. A la tierra le falta selenio, eso ya se sabe, por eso tenemos que consumir también nuestra moringa real. Hoy en día ya nadie consume ajo, cebolla, cierto, espárrago, alga, coco. Entonces, lamentablemente hay una falta de selenio ahí, y también repercute en el olfato, y también, cierto, repercute en la parte cerebral cognitiva. Así que ahí pueden venir, cierto, algunos tipos de demencia, Parkinson. También, por ejemplo, el Alzheimer. Entonces, es muy importante saber que tenemos que cuidar nuestro cerebro a través de la oxigenación, a través de la suplementación, ¿cierto? La moringa va muy bien porque tiene omega 3. El otro día estábamos conversando, ¿cierto?, de Milagro Forte. Milagro Forte también tiene omega 3, tiene cúrcuma para el cerebro. Entonces, todo es dependiendo de lo que usted tenga. Si usted, por ejemplo, quiere cuidar su cerebro y tiene diabetes, Milagro Forte, ¿cierto? O en este caso también su moringa real va muy bien, si es que tiene diabetes, hipertensión. Ahora, si tiene problemas en los huesitos, ¿cierto?, las articulaciones, y aparte tiene problemas de memoria, siempre se recomienda Milagro Forte. Así que muy importante que usted haga este tratamiento, porque dependiendo de la enfermedad que usted tenga, es lo que usted tiene que consumir. 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Vamos al corte y ya estamos de vuelta con el último bloque de este su programa de Vida y Salud Natural en este especial promoción del mes de junio del 2026. Espérenos, no se vayan.

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0: Ya estamos de vuelta, en este caso, ¿cierto?, con el último bloque ya de este programa de Vida y Salud Natural en este especial promoción del mes de junio del 2026. Ya hablamos de Milagroforte, de Multivit, ¿cierto?, de Vigor Men Forte también. Y ahora nos toca hablar, por supuesto, de Solufen Plus, soluciones para ustedes, mis amigas, las mujeres. El otro día estábamos conversando, ¿cierto?, sobre la menopausia, cuáles son los principales consejos naturales. El primero y principal, ¿cierto?, hay un trastorno vasomotor ahí, ¿cierto? La mujer, en este caso, sufre estos bochornos, lamentablemente, duran por mucho tiempo, pero se pasan si usted suplementa. Hay que suplementar porque la B6 va muy bien para regular la parte hormonal, la B9 también, que es el ácido fólico, y la potente vitamina B12. Y esto lo tiene, en este caso, Solufen Plus. Recuerden siempre la dieta mediterránea, que es la dieta más barata, la que más se parece a la dieta chilena, que es rica en aceite de oliva, legumbres, por ejemplo, vegetales, tiene linaza, salvia, pescadito, ¿cierto?, palta, grasas buenas. La dieta mediterránea, 60 años de estudio, ¿eh? La han estudiado por más de 60 años diferentes, ¿cierto? La revista, la BBC, también estuvo estudiando la dieta mediterránea, estudiada por Harvard. Todo lo que tiene que ver, ¿cierto?, con la parte de nutrición y longevidad, que es un departamento que ya tiene 5 años en la Universidad de Harvard y ha estudiado la dieta mediterránea, ¿cierto? Ha recopilado estudios de hace 60 años, ¿cierto?, utilizando esta dieta, y se pudo comprobar que es la única dieta que a usted le permite evitar, prevenir y tratar el cáncer, la hipertensión y la diabetes, ¿ya? Así que muy importante la dieta mediterránea, que es prácticamente lo mismo que la dieta chilena. Legumbres, como les decía anteriormente, aceite de oliva. Hay un aceite de oliva que va muy bien, ¿cierto?, que tiene laurel, va muy bien. Esa es la mejor y es barata, no es cara. Tiene también vegetales, ¿cierto?, pescaditos, algunos cereales. O sea, es una dieta bastante completa. En el caso de ustedes, las mujeres, Solufen Plus, tienen que consumirlo todos los días, 10 de la mañana, 6 de la tarde. 10 de la mañana, 6 de la tarde. Ejercicios de fuerza en el caso de ustedes, las mujeres. Recuerden siempre que existe un 50% de posibilidades, ¿cierto?, si usted se cae después de los 50 de una fractura. Y un 70%, ¿cierto?, si se cae después de los 70 años. 70% de fracturarse, ¿cierto?, en este caso la cadera. Así que muy importante, ejercicio de fuerza, más grasa, menos grasa, ¿cierto? Tenemos menos osteoporosis, más masa muscular, por supuesto, menos caída. Así que muy importante también los ejercicios de fuerza. El ayuno intermitente, lo que dijimos anteriormente, va muy bien, sobre todo para la menopausia. Desayunar lo más tarde que se pueda y la última comida lo más temprano que se pueda. La salvia real, la salvia sana, va muy bien. La salvia salva. Lo hemos dicho siempre acá en el programa de Vida y Salud Natural, es la hierba de ustedes las mujeres. Y en el caso de nosotros los hombres, ¿cierto?, la ortiga, por los grandes beneficios que tiene también para la salud masculina. ¿Ya? 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El otro día también me preguntaban por el suelo pélvico, cuando la mujer tiene incontinencia urinaria, ¿cierto?, cuando no maneja muy bien el esfínter, los ejercicios de Kegel. Son bastante gráficos, usted los puede ver, los puede hacer mientras cocina, ¿cierto?, mientras va a buscar a su hijito al colegio. Los ejercicios de Kegel, cuando ustedes tengan un tiempo desocupadito, los ejercicios de Kegel van muy bien para evitar la incontinencia urinaria y los problemas con la vulva, también a nivel vaginal, ¿ya? Así es que muy importante, recuerden siempre que el conjunto de esta musculatura, ¿cierto?, y el tejido conectivo que está ubicado justamente en el suelo pélvico, tiene esta función de contener, ¿cierto?, en este caso la orina, y también las terminaciones nerviosas. Como hay muchas terminaciones nerviosas, es muy importante, ¿cierto?, hacer estos ejercicios para estimular todo lo que tiene que ver, ¿cierto?, con el control de esfínter de esa parte, ¿ya? En el caso de ustedes, las mujeres, se llama ejercicio de Kegel, ¿ya?, para que lo hagan. Y para suplementar, en este caso, Solufen Plus, todos los días, 10 de la mañana, 6 de la tarde. Y así llegamos al final de este su programa de Vida y Salud Natural en este especial promoción del mes de junio. Mucha información, muchos datitos, hartos consejos naturales para que usted y toda su familia estén bien. 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Muchas gracias, amigas, amigos, por estar ahí, gracias por confiar siempre en nosotros y gracias también por preferir nuestros productos naturales, que es justamente lo que nos permite estar al aire todos los días. Será hasta una próxima oportunidad, si Dios así lo quiere. Chao, chao, que estén todos y todas muy, pero muy bien.
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3: Son las 6 de la tarde con 56 minutos.
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1: Son las 7 de la noche con 27 minutos.
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1: Son las 7 de la noche con 57 minutos.
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